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5: Son las 6 de la tarde, con 9 minutos.
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12: 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Son las...
5: Son las 6 de la tarde, con 12 minutos.
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2: Son las 6 de la tarde con 32 minutos.

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1: 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Son las
0: 7:00 p.m. con 2 minutos.

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0: Brother, yo no sé ni cómo yo llegué a casa anoche. Clase lo que era. Y me están tirando de nuevo para bajar para allá, pero yo creo que hoy sí que ha hecho pichadera, que no me esperen, bro.
1: ¡Hey, Luma!

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1: Benito, hijo de Benito, le decían Tito, el mayor de 6 trabajando desde chamaquito, guiando camiones como el pai y el abuelo. Aunque su sueño siempre fue ser ingeniero, un día Tonito lo invitó para hacer una mudanza, para buscar salguito, par de pesos, pa' algo alcanza. Gracias a Dios que ese día no estaba bici, porque en la mudanza fue donde conoció a Lizzie, la menor de 3 que se criaron con doña Juanita, porque su papá y mamá partieron estando chiquita. Prometió graduarse antes de casarse y lo cumplió diciembre del 9-2. Con Tito se casó antes de irse para Almirante, donde se conocieron, vivieron en Morovis, en donde hicieron al nene, que en Bayamón por primera vez vieron. Un aplauso pa' mami y papi, porque en verdad rompieron.

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Muy buenos días, El Salvador, tierra de multiplicación, tierra de bendición, donde cada oración es sembrada como una semilla en fe, en justicia, que se multiplica y da fruto al 100 por 1. Gracias por esta tierra bendita, Señor. Gracias por este cielo de milagros, de bendiciones. Por eso te alabamos con todo nuestro corazón. Delante de los dioses te cantaremos salmos. Nos postraremos hacia tu santo templo y alabaremos tu nombre por tu misericordia y tu fidelidad, porque has engrandecido tu nombre y tu palabra sobre El Salvador. El día que clamé, me respondiste, me fortaleciste con vigor en mi alma. Te alabarán, oh Jehová, todos los reyes de la tierra, porque han oído los dichos de tu boca y cantarán de los caminos de Jehová. Porque la gloria de Jehová es grande, porque Jehová es excelso y atiende al humilde, mas al altivo mira de lejos. Gracias por nuestra vida, Señor. Gracias por esta palabra que es viva y eficaz y más cortante que un arma de dos filos. Gracias porque la dejaste escrita para nosotros, tus hijos. Gracias porque nos enriquece, nos levanta, nos vivifica. Gracias por mi país hermoso, El Salvador. Bendito sea El Salvador desde ahora y para siempre, Señor. Gracias por nuestro presidente Nayib Bukele. Gracias, Señor, porque lo escogiste para nosotros, lo bendecimos. Hablamos bien de él. Declaramos que camina en integridad y en tu justicia en el nombre de Jesús. Bendecimos su familia, sus colaboradores, su gestión, y que este día a todos nos vaya bien con tu bendición y tu favor, Señor. En el nombre de Jesús, muy buenos días, El Salvador.

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14: 6:17 minutos. Chicos, ¿cómo andamos? ¿Cómo vamos? Vamos con un poco de salsa romántica. Este primer bloque, ¿les parece? Muy bien, a reportarse 7899-3749.

buenos días. Qué rico amanece el clima ahora, ¿verdad? Por Dios. Bueno, 78993749, bichos.

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1: Ok. Muy bien. Todo mi corazón es para ti, mi amor. Todo. 6:25, miércoles de salsa, bebés. ¿Cómo amanecieron? ¿Qué tal? ¿Cómo andan? ¿Cómo van? Qué gusto tenerles por acá, babies. I love you. Muy bien. Andamos de románticos el día de ahora. Buenos días.

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2: Son las 6 de la mañana, con 35 minutos.
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0: ¿Cómo va? Aquí siempre activado, reportándonos.
1: Ok. Saludos, Nelson. ¡Nelson! ¿Cómo vas, Nelson? Loquillo DJ.
2: Buenos días, DJ Moy. Buenos días, DJ Moy. Milian. Saluditos, mi estimadísimo. Saluditos para toda la audiencia de La Urbana. ¿Crees que me puedes colocar deseándote, por favor? Ya que estamos en el miércoles de salsa. Gracias, DJ Moy.
1: Saludos al buen Johnny. Muy bien, Johnny Gómez. Ahí está Johnny. Loquillo DJ, perdón. Era el Loquillo DJ siempre pendiente. Y por acá estoy viendo también al buen Johnny. Hoy sí, Johnny Loquillo. Y también sabía estar reportado Nelson. Ajá.
3: Sí, viejo. Estaba pero exageradamente rico encima. Ahí por Merliote. Estaba rico. Ni ganas de levantarme quería. Mejor me eché un palenque para agarrar vida. Y ya me fui a bañar después para irme para el trabajo.
1: Ok. Saludos, Johnny. Vamos a ver quién más está reportando. Alberto Mejía, hasta San Marino agarra de pila a la selecta. Sí, es cierto, siempre nos agarra de pila. Vamos a ver, ¿qué más? ¡Ah, caray! Sí, vamos a ver. 12:19 AM. Hello, bye.
4: ¿Qué onda? ¡Oh! Mirámonos. Esta es tu radio porque a las 12 de la noche es corta o 12 de la medianoche. Oí. Y yo he escuchado que a veces a las 1 de la mañana, 1:30, y esta onda está con música. ¿Qué onda ahí, vos? A veces como que se... no se apaga, pues, y a veces se muere la radio, se queda sin música. ¿Qué onda ahí? Ajá. No lo dejan programado ahí. Ajá. Mira. Ajá. Y si algún loco te hablara a esa hora, bueno, por ejemplo, yo te llamara a las 12 de la medianoche, hey, te molestara.
1: Marily Santos.
5: Muy buenos días, feliz miércoles.
1: Saludos, Marily, la vamos a marcar a Marily, vamos a ver si nos contesta Marily. La Lick Lisset. Vamos a ver. Lick.
6: Hola, buenos días.
1: ¿Qué tal? ¿Cómo está? ¿Está ocupada?
6: No, nada, todavía no.
1: Ah, vaya, mire, la queríamos pasar a saludar y le queríamos desear un buen día.
6: Ay, tan lindo, gracias.
1: Estamos a la orden cualquier cosa, así que ¿no va a saludar a Emanuel ahora?
6: ¿Cómo no? Pero creo que todavía no ha salido de la casa.
1: Sí, Aragamba. No, mentira, es trabajador ese muchacho.
6: Bueno, así como usted me ha marcado ahorita, así de sorpresa, así lo voy a marcar yo a usted.
1: Me parece, Lick, me parece. Bueno, le deseamos un buen día, oiga.
6: Gracias, feliz día.
1: ¡Feliz día! Muy bien, aquí está la Lick Lisset. Vamos a ver, ¿quién más? Alberto Mejía, saludos. El buen Loquillo DJ también, vamos a ver. ¡Nelson! Ta ta ta tan tan tan tan. Ahí tenemos el grupo difusión de La Urbana. Buenos días, ya activos. ¿Qué pasó acá? ¿Por qué no puedo escribir? Vamos a ver. ¿Qué pasó? Añadir grupo. Qué raro. Vamos a ver. ¡Emma! ¿Qué pasó?
7: Buenos días. Sí, ya voy en camino. Lo que pasa es que no me había reportado. Pero ya voy en camino. Buenos días. Saluditos para la lista linda, ella, que siempre está pendiente que me conecte. Y sí, pues aquí vamos, Moy. Aquí vamos.
1: Schoenberg. Vamos a ver. 6:55 minutos. Muy bien, damas y caballeros. Ey, reporte de tráfico, por favor. ¿Qué es lo que pasa? ¿Qué es lo que ocurre en las diferentes calles del Gran San Salvador? Por ejemplo, ¿qué ocurrirá en Los Próceres? ¿Qué ocurrirá en Integración? ¿Qué ocurrirá en Constitución? La Bernal, ¿cómo va a esta hora? La Carretera de Oro, ¿cómo va? 7899-3749. Jamie.
8: Ajá. Hola, muy buenos días. Me puedes complacer que me dude este lunes. Feliz día, bendición, me la pones, porfa.
1: Ah, te quiero ver, un beso que me dure hasta el lunes. Era, esa era de quién era, vos. Siempre se me olvida, ¿cómo es que se llama? Vamos a ver, ¿cómo es que se llama este brother, vos? Un beso que me dure, vamos a ver, la estoy buscando. Era de Salsa Kids, vamos a ver. ¿Qué se me hizo Salsa Kids? Aquí me movieron todo, fíjate, Salsa... Aquí está, déjame un beso. Aquí está, y aquí está, la vamos complaciendo, amiga. Sube el volumen, por favor. Sonando, dedicada, Jamie, para usted. Si me lo da ahora, si me lo da ahora, va a durarme bastante. Alejandra Liévano. Hola, Moisito, buenos días. Podrías poner Fabricando Fantasías. Con gusto, mi amor. ¿Cómo estás, Alejandra? Vamos a ver, le vamos a marcar a Alejandra. A ver si me contesta. A ver si me contesta. Hola, Ale, ¿cómo estás? ¿Cómo estás, Ale?
9: Hola, buenos días, muy lindo.
1: ¿Cómo está?
9: Ay, aquí triste porque voy para el trabajo.
1: Híjole, mire, ¿cada cuánto descansa usted?
9: Solo los domingos.
1: Solo los domingos. Ah, bueno, ¿y a qué se dedica, si se puede saber?
9: Trabajo en banco.
1: Ah, qué genial, me da un crédito. No, mentira, no me acaso.
9: ¿Cómo le voy a dar?
1: ¿Cómo?
9: Dos y eso, una tarjeta.
1: Eso es bello, me encanta.
9: Siguiente.
1: ¿Cuál? Sin límite. Híjole, no, es que para qué más quiero, ¿verdad? Mire, un saludo que quiera mandar.
9: Un saludo a mi esposito bello.
1: Eso.
9: El viejito de los 30 años.
1: ¿Cómo?
9: El viejito de los 30 años.
1: El viejito de los 30 años.
9: Desde que cumplió a los 30, yo ya no peleo con él porque con viejitos no peleo.
1: Es que mire, le voy a contar algo así rapidito, antes de colgarle. Que resulta, dígame, que después de los 30, uno prefiere dar la razón antes de que pase otra cosa, fíjese. Pero ahora le hago una pregunta a usted. ¿Le gusta que sea así o le gusta que le lleve la contraria?
9: No, que sea tranquilo. Que la sea loca soy yo.
1: Mire, le deseamos lo mejor a usted y su esposo en este día miércoles. Oiga.
9: Muchísimas gracias, amiguito bello.
1: ¡Feliz día!
9: I love.
1: Ahí está, muy bien. Fabricando Fantasías, me dijo.

0: buenos días, Moy. ¿Cómo estamos? ¿Cómo estamos? Arrancando el día. Mira, aquí es, ¿cómo se llama? En Venezuela. A la altura del cementerio, vamos a vuelta de ruedas.
1: Jue madre, ajá.
0: Salserín, Moy, Moy, Salserín.
1: Salserín, ok. Fíjate que unos le dicen Salserín y otros Salsa Kids. Bien raro, ¿eh?
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1: ¿Alguien que me explique esa historia? Los amantes de la salsa.
2: 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Déjame un beso que me dure hasta el lunes.
3: Hoy sí, ya escuché que va mi queridísimo y bello amigo ya para sus labores. Un saludito, Emanuel. Quiero que me ponga una canción antes de irme a formación.
1: Ajá.
3: Yo no quería engañarte.
1: Hijo
3: de Víctor Manuel.

Uy, uy, uy, permítame, queríamos complacer a la Lick Lizette antes de irnos a una pausa. Permítame, aquí está. Ahí está, ahí está.

0: Vamos a ver. Bendiciones.
1: Esta voz me enamoró, bichos. Vamos a ver. Vamos a ver si me contesta. Tito Nieves. Permítame. Tito el Bambino me salió. Tito Nieves. De mí enamórate, dijo, ¿verdad?

0: Bien, gracias. ¿Y usted qué tal?
1: Aquí queriéndola saludar. Mire, ¿cómo le va yendo en el día?
0: Pues bastante bien, gracias a Dios.
1: Me llega, me llega. ¿Hacia dónde se dirige ahora?
0: No, aquí en el negocio, en Santiago Texacuango.
1: ¿En Santiago Texacuango? ¿De qué es su negocio?
0: Pues de todo, variedad.
1: Ah, variedades. Sí. Pero es suyo, ¿verdad? Obviamente.
0: Sí, así es.
1: Me encanta. Claro que sí. Mujer emprendedora, no necesita de ningún hombre, ¿verdad? No, ahí la comprometí. Bien. Mire, por acá me estaba pidiendo y solicitando una de Tito Nieves, ¿verdad?
0: ¿Dónde?
1: Me estaba solicitando una canción de Tito Nieves.
0: Ah, sí, sí, me encanta esa canción.
1: Ahorita se la pongo, ahorita la voy complaciendo. Oiga, Vero, feliz día y que le salga
0: muchas
1: bien
0: gracias,
1: todo.
0: Gracias, igualmente para usted.
1: Eso, saludos. Para realizar.

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1: Hola, muy buenos días, me voy conectando. Quería que me hicieras el favor de complacerme con la canción He Tratado, de Víctor Manuel.
2: He Tratado, ok.
1: Muchas gracias.
2: Saludos, Claudita Chavarría.

0: 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Ven, enamórate de mí. Gracias por mi atención. Feliz día, bendiciones.
1: Feliz día.

0: cancioncita me vas a poner la mía, papi. Deseándote, de Frankie Ruiz. Casi ya no te he molestado, fíjate, porque como no me las pones, hazme el favor. Vamos ahorita a grabar un pedacito, una estrofa y la vamos
1: ahorita,
0: a
1: ver. Ahorita, a persona, ahorita, ahorita.

¿Dónde están todas las máquinas chambeadoras? ¿Dónde están todas las máquinas chambeadoras? ¿Complaciendo a Alejandrita Liévano? Ya apareció Zúñiga.

0: Ok, me encanta. Estamos muy activos y solicitando mucho. Vamos con la siguiente. Acá me estaba pidiendo una canción mi amigo Jay. Solo lo tengo guardado como J, así que lo agringo y le digo Jay. Desde Carolina del Norte. Ok, aquí me decía, él me decía lo siguiente. ¡Sapello! ¡Cántela! Don Jerry, ¿qué estamos escuchando? Permítame. ¿Cómo?
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0: Saludos para el buen Sergio Salgado, amante Club Deportivo FAS, amante de su novia también. Saludos al buen Sergio.
1: ¡Sergio!
0: ¡Ule! No, mentira. Saludos, Sergio. Fascista de corazón también, fascista hasta la madre. Más santaneco que los panes que venden afuera.

también. ¿Qué otro lado más se me escapa? Los chorros también. Los próceres, ¿cómo va? La Jerusalén Norte, Sur. Me van informando el Redondel Maferrer. ¿Qué otro lugar más se me escapa? El interior del país también. ¿Cómo va Zacatecoluca? Ya nos escuchan bastante. Bastantes lugares. 7899-3749.

0: Hey, saluditos, Moy, saluditos desde Carolina del Norte. Aquí el 40 rumbo a Durán está topado de tráfico.
1: Eso es bello. También hasta los Yunais mandando saludos. Los reportes de tráfico desde los

0: Muy bien, muy bien, muy bien. Hoy sí, pausa, pausa, pausa comercial, chicos. Ya regresamos rapidito, ¿ok? Buenos días.
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3: Son las 7 de la mañana, con 28 minutos.
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3: Son las 7 de la mañana, con 31 minutos.
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22: 7:34 minutos.
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25: 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Son las
3: 7 de la mañana con 35 minutos.
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6: Son las 7 de la mañana con 40 minutos.

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17: Son las 7 de la mañana, con 45 minutos.
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19: Ok. Good morning. Permítame, ¿qué se me hizo? Esta buena, la vereda tropical. Bueno, volvemos, damas y caballeros, miércoles de salsa. Qué gusto estar por acá con todos ustedes. El 7899-3749 habilitado, damas y caballeros, para que te comuniques

Me estaban solicitando nuevamente deseándote. Ok, y yo no soy quien para no decir que no, Muy bien, damas y caballeros, miércoles de salsa, bebés, 7:53.

0: Ajá. Damas y caballeros, damas y caballeros, 7:58, 7:58.
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0: Uy, Flor Pálida, me estaban pidiendo también. Flor Pálida sonando. Ey, nota de voz, nota de voz. 7899-3749. Es el miércoles de Salsa Bebés.

0: perdido.
1: Muy, ¿qué tal? Buenos días, viejazo. No, hombre, excelente programa. Mira, ¿será que puedes poner La Quiero Morir de DLG?
2: Con gusto, bebé, permitime. DLG me dijo, ¿verdad? DLG, aquí está. ¿Qué se me hizo? Aquí está. Es más, ahorita se la pongo.

5 minutos, 8 con 5. Miren, quiero que me hagan un favor toda la audiencia en esos momentos. Vamos saludando a Rocío García, pero mandémosle nota de voz. Saludos, Rocío, digamos. En este momento vamos a saludar todos a Rocío García, porque se siente sola, se siente. Ella dice que se siente sola, gran paja. Pero vamos mandándole notas de voz a Rocío García.

0: Muy bien, muy bien. Con esto vamos a una pausa, chicos. Ya regresamos con más de La Urbana.
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6: Son las 8 de la mañana, con 13 minutos.

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0: Rocío, Rocío, no te sientas así, mi amor. Vamos a hacerlo, vamos a hacerlo. Como Emiliano, y el programa, pues el programa. Qué mente más chupa. Vamos a hacer un...
1: Que vamos a grabar eso, vamos a grabar eso, vamos a grabar eso. Espérate, aquí está, aquí está, aquí está, aquí está. Va, ¿cómo es, Zúñiga? Dígalo, por favor.
0: Rocío, Rocío, no te sientas así, mi amor. Vamos a hacerlo, vamos a hacerlo. Como Emiliano, y el programa, pues el programa. Qué mente machuca, mano. Vamos a hacer un trío.
1: Ajá.
0: Mira, la chera que siente mala, Rocío, ¿qué vos dijiste? Mira, la chera que siente mala, Rocío, ¿qué vos dijiste? Preguntarle qué prefiere, ¿hacerlo o chupar?
1: Maje, no seas así.
0: O sea, ¿qué prefiere, chupar o hacerlo? O sea, chupar de libar, pues, o sea, echarse un par, pues, yo siempre con tu mente cochina. Este sí.
1: Ponete ahí, amor de una noche. Ok, ok, saludos. ¿Qué más tenemos por acá, Betuel?
2: Qué onda, brother? Siempre aquí, activado. Pero veo que se hace el rogar usted, ¿va? Quiere ser el fichaje estelar de boludos y hey. No confirma. Tal vez por este lado me confirma sí o no.
1: Sí,
2: tal
1: sí. Vez... Y hay partido esta semana. Ah, sí, ahora hay reunión, ¿verdad? Ahora hay reunión. Ese saludo se escuchó como el que dice la...
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1: Se escuchó como el que dice la... Saludos para Alicia Jacobo, ¿verdad? Que va pendiente del 94.9. Hey, saludos a los amigos de Arte y Cerveza también, ¿verdad? Es, por cierto, este... ¿Qué calle ese hombre? ¿Qué es esta babosada que está sonando? Aquí está. Esta.
4: Benito, hijo de Benito, le decían
1: tío. Aquí está. Saludos a las cerritas de...
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1: ¡Saludos! Okay. Pero antes que nada queremos mandar saludos a los amigos de Arte y Cerveza, ¿verdad? Que este fin de semana, este sábado, bicho, vamos a tener evento con ellos. Así que Buxos Caperuxos, por ahí vayan a seguirlos a redes sociales, Arte y Cerveza, ahí los pueden estar buscando. Así que vamos a tener una noche de rock, de new metal. Así que ahí vamos a estar on fire este viernes, ¿verdad? Viernes, sí, viernes. Con los amigos de Arte y Cerveza. Saludos para Alison Cerritos también. Saludos, baby. Saludos. Muy bien, damas y caballeros. Good morning.
4: Verdad rompieron.

0: mierda. A mí me importa un bicho loco, a ti te vale verga. Aquí mataron gente por sacar la bandera.
1: Saludos para el buen Betu, ¿verdad? Betuel, Betuel.
2: ¡Saludos, Betuel!
1: 8:30, babies, 8:30. ¿Cómo andamos? ¿Cómo vamos a esta hora de la mañana? Miércoles de salsa.

0: también a los Boludos FC. Boludos FC. Mira, están en cuartos de final, en liguilla, ya los eliminaron. ¿Qué ondas? ¡Buenos días!
1: Aprieta, chamaquito, aprieta.

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2: 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Son las
3: 8 de la mañana con 32 minutos.
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2: Son las 8 de la mañana con 34 minutos.
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3: ¡Sabelo! Muy bien, vamos a ver.
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3: Muy bien, damas y caballeros, damas y caballeros. Y ahora sí.
4: Los dueños.
3: Vamos, más movido, baby.
4: Sepa.

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Tenemos más información importante a esta hora de la mañana. 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

¿Quiénes activos a esta hora de la mañana? ¿Quiénes activos? ¿Quiénes activos a las 8:46? Notas de voz, bebés. 7899 37.

saludos para el Buti, ¿verdad? Ey, ey, Buti, grabe esto, Betuel, por favor, grabe esto. Saludos para Buti, que anda on fire. ¿Con Nucatrón? Ah, bueno. Saludos, ¿verdad? ¿Cómo andamos? ¿Cómo vamos a esta hora de la mañana?

0: Ajá, Adriana.
1: Hola, hola, buenos días. Aquí urbanizada contigo, mi niño, escuchándote ese merengazo. Yo aquí ya con todos los poderes haciendo mi desayuno riquísimo.
0: Adriana Paul, Adriana, mira, qué activa, Adriana, me gusta tu vibe.
2: Cielo resplandece.
0: ¡Eso! Saludos para Adriana Paul. Saludos para don Alex Ortiz también.

0: Vamos a marcarle a un amigo ahorita. ¿Aló?
1: ¿Qué onda?
0: ¿Qué onda? ¿Cómo estás?
1: Bien, ¿y vos?
0: Bien, acá, mira. Te queríamos preguntar al aire, porque estás al aire ahorita. No, no, nada comprometedor, ¿ok? Pero te queríamos preguntar por acá, ¿cómo te sentís vos, digamos? No, mira, manda un saludo. Mira, le estamos diciendo a la audiencia que hay una amiga que se siente sola ahorita. Y le estamos mandando saludos a Rocío y empezamos a mandarle toda la audiencia porque se sentía sola. Toda la audiencia empezó a mandarle saludos a Rocío. Así como toda buena audiencia que hay, ¿verdad? Empezaron a mandarle saludos. Incluso hasta invitaciones le salieron, pero ella no quiso. Ajá. ¿Qué pensás al respecto?
1: Que la inviten o que le mande el saludo. Un saludo para Rocío, por cierto.
0: Eso.
1: Le gusta la comida argentina. Ah.
0: Le gusta ir a Usulután, dice.
1: Nada, que le inviten.
0: Que le inviten.
1: Cuando uno no tiene pareja ni nada y está solo, lo mejor es que uno le invite.
0: Ah, ok.
1: Que otra persona le invite a salir.
0: Ok, mira, ¿algo en especial que quieras decir ahora, Alex Ortiz?
1: No, hoy amaneció bien bonito.
0: Salud, mae, cuídate. ¡Tío Alex! ¡Apareció el tío Alex! Ajá.
2: Muy buenos días, pajarito. Buenos días, pajarito. Me alegro oír su turno, papá. Aquí en Villa y Stop Alex del Boulevard Venezuela estamos con todo, papá.
0: ¡Eso, don Alex!
2: Disfrutando esos merengazos. Sigamos así, muy feliz día, mi rey. Dios me le bendiga y me le guarde a usted y a su familia. Aquí pendiente siempre. Perdone que había cambiado de teléfono y me acostó hallar su contacto. Por eso le saludo hasta ahorita, papá.
0: Eso.
2: Ahí estamos, mi rey. Cuídese, aquí estamos para servirle a todo el staff de la Urbana.
0: Eso.
2: Ahí estamos, papá, ahí estamos.
0: Saludos, tío Alex.
2: Cualquier conecte ahí de sus colegas, mándemelos.
0: Eso.
2: Y le echamos la mano.
0: Eso.

0: bien. ¿Cómo? ¡Pedro!
1: Hola, hola, hola. Buenos días. Aquí, escuchando siempre Lo Urbana, Urbanizado. Le mando saludos a Rocío. Le mando un gran beso, un abrazo y que no se sienta sola. Que si ella quiere, pues puedo llegar a su casa, tengo un plan ahí, película, ver una serie, llevo comida y ahí, o que ella decida qué vamos a hacer, para que no se sienta sola y que se distraiga.
0: Órale, órale, vaya, ahorita hacemos llegar la nota.

0: Feliz día y bendiciones. Aquí la Uberiada, escuchando la mejor urbana. ¿Me podrías poner la tanguita roja? Ok. Feliz día, bendiciones. Juan Bonilla. Juan, ¿cómo va, Juan?
1: Hasta las 15.
0: Ajá.
2: Muy, esa no, porque me acuerdo de algo bien.
0: Uy. ¿La prefieren roja o negra? Me refiero a la tanga. Pregunta en estos 5 minutos. ¿La prefieren roja o de otro color? Vamos a ver el color más raro. Quiero ver. ¿La prefieren roja, negra, rosada, blanca? ¿Cómo la prefieren? Color nada más. Color. En nota de voz.
1: La de la tanguita roja, la de la tanguita roja.
0: Negra y de blonda. ¡Ah, bueno! ¡Qué buen gusto! Rojo es mejor, dice. Ok, rojo. Ey, pero notas de voz. Roja, dice. Ok, roja. Roja, ok, roja. Ajá.
3: ¿Qué onda, Moisito? ¡Oli! Tenía un montón de no escucharte, pero qué chivo escucharte, siempre con buena música, aquí subiendo los chorros. Así que cuídate mucho.
0: Saludos, Titi. Fuerte abrazo, Titi. Sabe que hace poco anduve en Santana. Y sí, en Coatepeque. Pero no hay. Solo pasé. Y me dijo, vení.

0: Aquí ha dicho un facto, mira. Depende del color de piel también. Es.
1: Con la única banda que toca.
0: Sí, puede ser, puede ser.
2: Y la pregunta para Rocío, la que se siente sola, ¿qué color tocó hoy?
0: Me van a matar.

turno lo he sentido como que fuera de viernes, ¿verdad que sí? Lo vamos a hacer así casi que todos los días, ¿ok? Lo que si bien es cierto, lo que no, esta está fea, permítame. ¿Qué se hizo? ¿Qué, permítame, videoclip? No, tampoco. No, tampoco. Esta es buena.

Vamos despidiendo. Qué gusto, qué placer haberles acompañado durante este programa. Será hasta el día de mañana, primero Dios, a partir de las 5 y 15. Les dijera a las 5 de la mañana. 5 y 15. Ya vengo ahí. Vengo llegando. Qué yuca el tráfico, los chorros. Salgo a las 4 y a veces. Allá a las 5 voy subiendo ahí el último pedazo de los chorros. No le llamé. No, no. Chows boy, chows. Saludos para William hasta Florida. Llegué tarde, ey. Pero llegaste a tiempo para despedirme. Ok, sí, agárralo.

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0: 9:13. Corrección, 13 minutitos.
1: ¡Santo!
0: 9:13. Buenos días a todos, amigos Urbana. ¿Cómo están? Qué gusto saludarlos a esta hora de la mañana. Yo soy Katy Rivera, ya en los controles por acá. Lista para arrancar en este.

0: Llegamos a las 9 de la mañana con 19 minutos en este miércoles de salsa, un poquito de merengue también, disfrutando a esta hora ya con todos ustedes. Y como se los mencioné a inicio de turno, hoy tenemos invitados especiales. Hoy nos acompañan los buenos amigos de Bancovi para conversar sobre los beneficios que ofrecen, promociones y opciones para ahorrar y mucho más. Hoy nos visitan Marcelo Manzor, Jonathan Pérez y Astrid. ¿Qué tal, chicos? ¿Cómo están? Marce, bienvenido.
1: Hola, buenos días, gracias, contentos por estar acá, agradecidos por el espacio.
0: Jonathan, ¿qué tal?
2: Todo bien.
0: Qué elegante. Como siempre, bienvenidos. Astrid, ¿cómo están? Buenos días.
3: Buenos días, muchas gracias por este espacio.
0: No, a ustedes, de verdad que es un placer tenerlos con nosotros esta mañana para platicar con toda la audiencia de La Urbana. 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
8: Son las 9 de la mañana, con 44 minutos.
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0: 48 minutos. Buenos días, buenos días, buenos días. Ya regresamos por acá con este buen musicón hasta las 12 del mediodía. Buenos días, amigos, ¿cómo están?
1: Hola, buenos días, Katy Rivera. Este, me puede mandar su número de WhatsApp de la radio La Chévere 100.9.
0: Ay, ok, yo te lo

0: listas y puestas y dispuestas para
1: puestas
0: comenzar
1: y tu
0: turno con la reina de el día. Ahora, que pase a la pista, mi tocadita.
1: Ahora, Laura. No sé por qué me acordé de él. Saludos para Ever Peña. Ya estamos activados en tu turno. Gracias, corazón. Bienvenido. ¿Cómo estás? Bienvenidos a este miércoles de salsa, merengue y un poco de cumbia también. ¿Por qué no? A ver, pongan atención porque hoy quiero que platicamos algo justo de lo que acabo de compartir en el estado de WhatsApp de La Urbana. Les compartí una fotografía así bien cómoda que me tomé justo ayer en la noche. Y hoy quiero saber cuál sería su outfit perfecto, su look perfecto, la camisa, el pantalón, el short, etcétera, etcétera, etcétera. La ropa perfecta que usted usaría para tener un buen día. Dejemos a un lado el protocolo, dejemos a un lado que tenemos que llegar a la oficina y tenernos que arreglar como tal. ¿Cuál sería su outfit perfecto para tener un buen día? Yo con esta foto les describo completamente cómo sería un día perfecto para mí. Si me vistiera así.
2: Hola, hola, buenos días, buenos días, buenos días. ¿Cómo está la hermosa gatita, la reina del dial?
1: ¿Qué pasó? ¿Qué pasó? Buenas.
2: Mi reina, ¿cómo estás? Espero que todo muy bien, muñecota. Aquí estamos sintonizando en este miércolesito de salsa. Así que, Catita, aquí pasamos a reportarnos para saludarte, para desearte muchas bendiciones en este día miércoles. Abrazos y besos para ti, Catita.
1: Gracias, Ivancito. Gracias por estar en sintonía a esta hora de la mañana. A ver, Ivancito, quiero que nos cuentes cuál sería tu outfit perfecto para tener un día excelente. Yo quiero ver qué tan creativos se ponen dándome esta respuesta. Yo, ¿cómo podría tener un look perfecto para un buen día? Sería, miren, yo soy amante y la mayoría del tiempo me van a ver así. Y en mi casa tengo muchos y me regañan. Y eso es que creo que ya saqué, no sé cuántos, perdí la cuenta de todos los hoodies, suéteres, chaquetas, como usted le quiera decir. Amo los suéteres, los amo, amo los hoodies. Para mí un día perfecto sería poder ponerme un hoodie, una leggings, ay, óigala, o un short, o una licra estilo short, un short deportivo, y mis tenis, aunque las sandalias también, sí, podría. Ese sería un look perfecto para tener un buen día. Yo quiero saber cuál es la prenda favorita de los caballeros para ellos, para ellos. Automáticamente cuando se la ponen, cuando se ponen esa camisa de cuadros, que a algunos yo sé que les gusta ponérselas así, con sus jeans, con unos zapatitos casuales o con unos tenis blancos, no lo sé. Quiero saber cómo sería un outfit perfecto para tener un buen día. Ajá. Yo ya les di el mío, hasta con ilustración, hasta con fotografía.
3: Quería que te cantara, Cali, te canto y te cantara.
1: Pero queremos audio para que todos puedan

0: Vaya, miren qué me dicen por acá, pero yo quiero audios para que todos puedan escucharlos. Me dicen, amiga, yo elegiría unos jeans que me queden como me gustan, mis tenis favoritos y una blusa bonita. De esos looks que uno se pone y dice, hoy me siento bien. Exacto.
1: Hola, hola, buenos días, mi niña hermosa. Al fin escuchando tu turno, Katy. Ya tenía rato de escucharte, solo te veo en online nada más, mi niña. Porque no sabía que estabas en el turno de la mañana en la urbana.
0: Sí, aquí estamos.
1: Así que saluditos y mi house perfecto. Eso, sería dímelo, para dímelo. Pasar un día cómodo. Ajá. Un short, jeans, una camisa polo.
0: Ay, qué bonita.
1: Flojita.
0: Me gusta.
1: Y unos tenis suaves, cómodos. Ese sería para andar yo completamente y sentirme tan relajada. Ay, en el día a día. Que salgo corriendo con mis niños a dejarlos a la escuela, pero ese sería.
0: ¡Qué bonito! Me gusta. Me dio detalle, me dio estilo, me dio pose. Bueno, Adri nos dice que para ella tener un buen día, que sea perfecto según su vestimenta, sería una camisa polo bonita. Me gusta.

0: curiosidad cómo me describirían los caballeros esto. O sea, me da curiosidad.
1: Depende de la ocasión, Katy, depende. Si es para la playa, un short, una camisa, unas jeanitas. Si es que una ocasión así como de ir a comer, tranquilo, relax, ya sea con los cheros, con la pareja, con la amante, la socia, pues jeans, zapatos deportivos, una camisita polo, una camisita normal, fresca para no andar tan sofocado, pues sí. Ah, sí. Ahí, dejando fuera los estereotipos de vestimenta de trabajo y todo.
0: Eso, ¿no? Completamente, dejando afuera los protocolos, todo. ¿Cómo sería un día perfecto para ti independientemente de lo que tengas que hacer según tu vestimenta? Así. Saber qué tan exquisitos son para eso, para decirme detalle a detalle, así como lo hizo Adri Katy. Para mí un día perfecto según mi outfit sería una camisa polo. ¡Ay, me encantó! Me dicen aquí desde La Yutza, o ¿desde dónde, corazón? ¿Desde dónde me estás escuchando? El mejor turno de... ¡Ay, gracias! Saludos, Katy, gracias, corazón. A ver, decime tu nombre, eres Walter, para poder agregarte por acá. Y... ¿de dónde sos? ¿Esa terminación de dónde es?
2: Y aquí queda comprobado que las mujeres de Cali.
0: Juan Carlos, bienvenido. ¿Cómo te va? Bueno, tenemos cumpleañero el día de hoy, 9:57. Katy, buenos días. Este día es mi cumpleaños y te escucho desde el Banco Cusco.

querido Alexander, hoy está de cumpleaños y la pregunta es, ¿cuántos años se está cumpliendo? ¡Ay, qué bonito! Miren, no hay nada más bonito que, me imagino que ahí estás, que llegaste hoy a tu trabajo, Alexander, y así tenías decorado. ¡Qué bonito! ¡Y mega decoración! ¡Wow! ¡Me gusta! ¡Ay, qué bonito, Alexander! O sea, ya con la temática de Halloween.

0: bonito. Bueno, mi querido Walter, saludos desde Reino Unido. Sí, Reino Unido. Es que yo vi la terminación y dije, esto no es de la Yutza. ¿De dónde es esto? ¿De qué parte del mundo nos estás escribiendo, amigo? Bueno, desde Reino Unido. Y sí, esa es la terminación. Ahora la pregunta es, Walter, ¿eres salvadoreño? ¿Cómo estás?
1: Buenos días, Catita hermosa. Guaca. A ti todo te queda bien, mi amor. No tienes que... Con lo que tú te sientas cómoda, con eso te miras bien.
0: Ay, oiga.
1: Bueno, para mí, depende de la ocasión. Si yo voy a estar en la casa, una calzoneta.
0: Ajá, sí.
1: Sin camisa. Y unos crocs.
0: Es válido.
1: Y un cafecito.
0: Gusta.
1: Si es para ir a trabajar, así como yo trabajo, un pantalón, un short y una camisa floja que me quede cómoda, que me sienta cómodo. Calcetines y crocs. Ese sería mi estilo para trabajar.
0: Me gusta porque nos dio un detalle que nadie había dicho y es unas crocs para sentirnos cómodos. Ay, sí. No, ya

0: ¡Claro!
1: Buenas tardes, Dios. Bueno, buenos días todavía. ¿Qué onda, señora?
0: ¿Qué onda?
1: ¿Qué se ha hecho? ¿Se ha perdido? ¿Qué onda? Hey, póngame una canción, ya que está así con salsita.
0: ¿Sí?
1: Se llama Ayúdame. Creo que la canta 2-3 to get funky. ¿Qué más le iba a decir? Uy, qué peor, ¿no? Ey, ¿sabe? ¿Usted sabe qué comen los pajaritos cuando están tiernitos?
0: ¡Eso!
1: Masita, qué peor, notas. ¡Ya me voy! ¡Adiós!
0: Moisés, ese sí es un milagro. ¡Qué bárbaro escucharlo después de cuánto tiempo ha pasado! ¿Desde hace cuánto, amigo? A ver, no sé cuál es la canción que me está solicitando, pero la vamos a buscar. Miren, ahora me tenían esta sorpresa en el trabajo, Chema.

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12: Son las 10 de la mañana con 8 minutos.
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0: 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Son las 10 de la mañana con 19 minutos.
1: 10 de la mañana con 18 minutos, ya iba a decir con 59. No. Bueno, ahí está sonando esta canción. Eres de Grupo Niche. Esta canción la solicitó mi querido Walter desde Reino Unido. Vamos a ver quién es. Ya me están dejando sus audios por acá. Hola, buenas.
2: Saludos para ti, mi gatita linda, hermosa, bella, encantadora.
1: Gracias, Josué.
2: Tu outfit para ti perfecto sería un chorcito jeans, unos zapatitos deportivos, una camisa deportiva o polo, una rosadita te quedaría bien. Y pues, así con tu cabello y como eres tú, toda hermosota, más que perfecta.
1: Gracias. Bueno, no, para mí sí le atinaste, también me gusta, pero definitivamente un suéter, un hoodie, una chaqueta, sí sería, es que a mí me encanta. Si supieran, saben que hace unos meses tuve que regalar quizás como más de 100 suéteres que tenía. No les miento, y todavía tengo un montón en la casa. Pero sería un short deportivo, sí, un hoodie y unos tenis. O unas sandalias.
3: Ay. Buenos días, Catita Bella, hermosa. ¿Qué tal? ¿Cómo ha estado? ¿Cómo le ha ido todo este tiempo?
1: ¡Elilla! Mira, ¿desde cuándo? Agosto. ¡Qué barbaridad! No, ¿cómo ha estado? ¿Cómo me le va? ¿Cómo se recuperó?
3: Porque yo sé que al tiempo le escribo, pero siempre está en mis pensamientos, siempre estoy escuchándola, aunque no le escribo. Te deseo un feliz día, que Dios me la bendiga siempre, y aquí siempre, escuchándola, aunque le escriba el tiempo, pero siempre la escucho.
1: Feliz día, bendiciones, Catita Bella hermosa. Le mando un fuerte abrazo, gracias por estar en sintonía y por reportarse conmigo.

0: dice, para mí sería un traje formal. Ya ven, es que para todos es algo diferente.
1: Buenas. Capito, buenos días, ¿cómo estás? Un gustazo saludarte,
0: ¿oíste? Oliveiro, ¿cómo te va?
1: ¿Será que me ayudas con la canción Aquí Estoy Yo? Es de Alex Sintex con Sin Banderas.
0: Aquí estoy yo, y esa, ¿pero es versión salsa o qué? Oliveiro, sácame de esa duda, ¿es versión salsa? Juan Carlos, ya sonó, oiga, mire y vea. Saludos hasta Sonsonate. César por ahí también ya está con nosotros. A ver, ¿cuál sería tu outfit perfecto para un día bueno? De verdad que digas, hoy me pongo esto y me va a ir bien. Dejemos el protocolo, como tenga que ir al trabajo, a la oficina, dejemos eso a un lado. ¿Cómo sería para usted eso? Ever, estoy pendiente de tus lives. Gracias, Ever, saludos. ¿Quién se me escapa por aquí? Hola.
2: Hola, Katy, buenos días, buenos días. Por aquí escuchándote, mira.
3: Siempre.
2: ¿Crees que me pudieras poner la canción Un Periódico de Ayer, por favor?
0: Un Periódico de Ayer.

0: buenos días a esa preciosura.
1: Hola, George, ¿cómo te va?
0: Pues yo siempre que te veo bien. Aunque me gusta verte en falda, una falda negra que te pones. Y blusita bonita, rosadita. Saludos aquí, Carretera Vieja de Zacatecoluca. Siempre este día miércoles me toca venir a Zacatecoluca e ir por aquí para San Salvador. ¿Podrías poner la canción Fue mi media mitad? Un saludo, esa para Corina Poca Sangre. Ella se va a acordar por qué.
1: Saludos
0: de esta
1: para Corina.
0: Saludos.
1: Bueno, ahí le va esta canción.

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11: Son las 10 de la mañana con 33 minutos.
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0: Hola, Catita,
1: hola, Chipi,
0: buenos días,
1: ¿cómo te va?
0: Pues, con ese cuerpo que tú tienes, todo te queda bien, todo te queda bien. Tal vez me pones una de Salserín, de sol a sol o si no lluvia, de Santiago.
1: Ay, qué bonita, vámonos con de sol a sol. Chipi, ¿cuál sería tu outfit perfecto para tener un buen día?

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6: Son las 11 de la mañana con un minuto.

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10: 11:03 a.m. Amigos de Urbana nos reportan fuerte congestión en la carretera Panamericana. La circulación se encuentra complicada en el sentido de Santa Tecla hacia San Salvador, luego de que una volqueta derramara grava sobre el carril de Santa Tecla hacia San Salvador, luego de que una volqueta derramara grava sobre

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1: Ahí está, así es la cosa, así deben de responder. Me encanta. Dice, buenas tardes, saludos desde North Carolina. ¿Me puedes complacer con la canción de Gicho Sarante, Manos de Tijera? Amigo, ¿cuál es su nombre para poder agregarte? Robin, ¿eres tú?
2: A ver, Manos de Tijera, Manos de Tijera de Gicho Sarante.

0: siempre lo digo, esta canción sí pega directo en el corazoncito. Bueno, saludos para Robin por ahí que me solicitó esa canción. Veamos a Cosme. Héctor Prado también por ahí ya está conectado conmigo. A ver, Douglas, ¿cómo estás?
1: Hola, hola, hola, Katy.
0: Hola, Douglas.
1: ¿Cómo estás? Saludos, saludos. Aquí reportándonos.
0: Saludos, Douglas. A ver, ¿desde dónde están conectados?

0: Katy, buenos días, saluditos desde acá de Nueva York. Ya reportándome, ya urbanizado. No le había mandado audio antes porque sí ha estado bien ocupado, pero siempre escuchando la urbana.
1: Vale, vale.
0: Pues. Ya estamos aquí ya urbanizados hasta las 6 de la tarde.
1: ¿Cómo
0: saluditos, Katy?
1: Como tiene que ser. Ja.
2: Katito.
1: Leo, antes de que se me olvide, la canción que estaba sonando se llama Manos de Tijera. Antes de la de Cara de Niño, era Manos de Tijera de Gillo Zarante.
2: Suena ahorita, tienes que poner un bloque full de salsa romántica.
1: Dime, ¿qué canción?
2: Complaceme con Deseo de Maelo Ruiz. Hagamos un bloquecito así.
1: Haga pura salsa usted, romántica, que ustedes para son bien románticos con la salsa. Bueno, vámonos acá, lo que ustedes pidan. 11 de la mañana con 19.

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2: Son las 11 de la mañana, con 31 minutos.

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0: Katy, buenos días. Hola, Iris. ¿Crees que me puedes complacer con Mundo Mío, porfa? Gracias.
1: Si no me equivoco, te escuché, Mundo Mío. Iris, perdóneme la vida que no había visto su mensaje.
0: Hola, hola, Katy, buenos días. ¿Crees que me puedes complacer con Mundo Mío, porfa? Gracias.
1: ¿Mi mundo será esa canción? ¿Mi mundo de Luis Enrique?

0: Hola, Katy. Aquí ya conduciendo del trabajo a la casa. Y qué mejor que en compañía de la Urbana y escuchando a Katy Rivera.
1: Mi corazoncito este día.
2: Hola, Katy, buenos días. Te saluda Eliseo Ayala desde aquí, desde Las Vegas, Nevada. Ya ni a día de no me dar tu mensajito, Katy, pero siempre te escucho, siempre, todos los días. Nomás que casi no me queda tiempo, pues, de mandar mensajes por mi trabajo, pero quería ver si puedes, Katy, me puedes complacer con la canción que dice: yo no sé por qué razón cantarle a ella, si debía aborrecerla con las fuerzas de mi corazón. Incontables son las veces que... algo así, pero sí, creo que se llama Un Montón de Estrellas. Por favor, Katy, ahí complaza, si puedes, Katy, si puedes, está bien. Yo entiendo. Gracias, Katy, pasa feliz día.
1: Ay, tan lindo, ya nos vamos.
3: Hola, buena. Hola, Mechu, ¿cómo está? La saludo antes, aprovechando que ya se va a ir. Es como 11 y 20, ya casi está armando su cosa.
1: Mira lo que me están diciendo, Eli, que yo me voy, que mira, a las 11 y 15 me ponen, como ya se va a ir a las 11 y 20, me dicen que me están saludando.
3: Te quiero mucho.
1: Imagínense, Eli. Sí, ajá, y es que ya se lo puede.
3: ¿Qué le habré hecho que ahora ignorado me tiene?
1: No, nada, corazón lindo, nada, es que no había visto por
3: acá. Ni siquiera mañana me pone el audio, nada, preocupe.
1: Espérenme, quería ponerle la canción Eliseo porque hasta nos cantó. Saludos para mi querida Yasmín. Le quedó por ahí pendiente la canción Jardín Prohibido. A ver, otro audio que tengamos por acá. Elizabeth también, saludos. Gracias por estar en sintonía. No se vaya. Saludos, dice. Le escuchamos mañana. Mañana nos vemos. Quiero escuchar algo. Hola.
2: Crecerla con las fuerzas de mi corazón. Incontables son las veces que algo así, pero sí, creo que se llama Un Montón de Estrellas. Por favor, Katy, ahí complaza, si puedes, Katy, si puedes, está bien. Yo entiendo. Gracias, Katy, pasa feliz día.
1: Ahí está. Bueno, yo creo que si no es esta, nos vamos con

Muy buenos días, El Salvador, tierra de multiplicación, tierra de bendición, donde cada oración es sembrada como una semilla en fe, en justicia, que se multiplica y da fruto al 100 por 1. Gracias por esta tierra bendita, Señor. Gracias por este cielo de milagros, de bendiciones. Por eso te alabamos con todo nuestro corazón. Delante de los dioses te cantaremos salmos. Nos postraremos hacia tu santo templo y alabaremos tu nombre por tu misericordia y tu fidelidad, porque has engrandecido tu nombre y tu palabra sobre El Salvador. El día que clamé, me respondiste, me fortaleciste con vigor en mi alma. Te alabarán, oh Jehová, todos los reyes de la tierra, porque han oído los dichos de tu boca y cantarán de los caminos de Jehová. Porque la gloria de Jehová es grande, porque Jehová es excelso y atiende al humilde, mas al altivo mira de lejos. Gracias por nuestra vida, Señor. Gracias por esta palabra que es viva y eficaz y más cortante que un arma de dos filos. Gracias porque la dejaste escrita para nosotros, tus hijos. Gracias porque nos enriquece, nos levanta, nos vivifica. Gracias por mi país hermoso, El Salvador. Bendito sea El Salvador desde ahora y para siempre, Señor. Gracias por nuestro presidente Nayib Bukele. Gracias, Señor, porque lo escogiste para nosotros, lo bendecimos. Hablamos bien de él. Declaramos que camina en integridad y en tu justicia en el nombre de Jesús. Bendecimos su familia, sus colaboradores, su gestión, y que este día a todos nos vaya bien con tu bendición y tu favor, Señor. En el nombre de Jesús, muy buenos días, El Salvador.

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4: Son las 12 del mediodía con 4 minutos.
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tal? ¿Cómo están? Buenas tardes a todos. Gusto de saludarlos nuevamente en una mitad de semana más. Gracias a Dios. Obviamente especial porque estamos aquí compartiendo con cada uno de ustedes. La audiencia del Urbana, la audiencia del TikTok. Josué Hernández, saludos. Canadi, gracias por estar aquí conmigo. Ya estoy live en la cuenta del Urbana. Arroba Urbana Live. Así que si se quiere echar ahí al taquillo de ojo con las mezclas, la buena vibra, váyase ya Urbana Live.

0: es ella, Urbana Live, en la cuenta en TikTok. Así búsquenos. De igual manera, para los que me van escuchando a través del FM, mándeme ya su nota de voz. 7899-3749. Ese es el WhatsApp de la Urbana.
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0: Bienvenidos a todos. Hoy va a ser un miércoles rico, un miércoles movido. El día de ayer estuve haciendo live en mi cuenta de TikTok en la noche y me di cuenta que ustedes ya están preparados para bailar esas cumbias de Navidad, ¿ok? Así que va a ser un miércoles movido, un miércoles bonito. La gente del TikTok empieza a dar tap tap a la pantalla. Comparte live y bienvenidos. Póngame desde dónde me estás viendo. Y la gente del WhatsApp, mándame ya su videíto. ¿A dónde anda sonando la Urbana? Noé Reyes, saludos. Elizabeth, DJ Cortés también está ahí. Bienvenidos, buenas tardes. Voy de aquí hasta la 1 de la tarde en live. Y de ahí de 1 a 2 completamente FM. Así que bienvenidos. En todas mis redes sociales me encontrás como @Elizabeth DJ. Ya estamos a punto de despegar. Así que abróchense los cinturones. Y bienvenidos.
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0: Oh. ¿Ya están listos para este nivel ustedes?

0: Solo fíjate cómo lo mueve. Dale, Andrés, que me escriban a Gaby, ¿ok? Que me escriban a Gaby. Gracias a la gente que ya me está mandando su audio, la gente del TikTok, dejándome un arbolito de Navidad. Ay, ay, ay.
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0: Yo dije, ando ganas de escuchar cumbias, pero de esas movidas, de esas que te dan ganas de levantarte donde estés y empezar a menearte. ¿Y qué mejor esta?

oferta muy buena, a precio barato, a precio accesible, ¿ok? En mi corazón. Hoy vengo vendiendo mi corazón, ¿ok? Quien lo quiera, que empiecen las ofertas. Los del TikTok dejándome un corazoncito rojo, ¿ok? Panda, saludos, un corazoncito rojo. Ya no quiero este corazón, ya

0: Ay, ay, ay. Dani, saluditos a José. Ok, saludos. Un poquito de José Lora. Esa es buena. Una de José Lora. Saluditos a Raki. Gracias, nene. Gracias a la gente del TikTok. Vamos, sube. Un poquito en el chat. Un poquito en el chat. Uy.
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cuántas enfermeras tengo yo por acá que me están escuchando en el hospital, en su casita, pero que ejercen la profesión de enfermeras. Dale, Canadi. María, saludos. ¿Hasta qué parte del mundo están llegando estas cumbias?

0: limitado. De aquí trabajando, pero como siempre trabajando, pero igual ya pues esperando que sea diciembre para ir a pasar unas vacaciones al Salvador. Pero igual, Eli, que te desea todo lo mejor. Feliz miércoles.
1: Gracias, Kevin. Saludito a mi gente de Canadá también. Juanca, ok. Saludos y bendiciones. Gracias, qué bello.

0: la siguiente me han dicho, me han comentado que la cantan los hombres y las mujeres. Ay, ay, ay. Lo voy a poner a prueba, ¿ok? Lo voy a poner a prueba. Dímelo, Huguito.
1: Feliz Navidad, mi Elizabeth DJ. Buenas tardes, muñeca hermosa. Buenas tardes. Aquí 38 haciéndose presente. Siempre a tu turno, siempre.
0: Gracias.
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0: La 38, saluditos. ¿Qué ruta de buses nos llevan ahorita? 12:27 en todo El Salvador. Las rutas de buses, microbuses, transporte privado. Que se hagan presente mandándome su nota de voz o su videíto. ¡Hola!
2: Uy, con esas rolas para limpiar y cocinar, Nieli. Muy buenas tardes, saludos desde Cancún, México.
0: ¡Oh! Desde Cancún. ¡Qué bello! Ya me imagino el clima por allá. Fernandita, saludos. Saúl también. Yo saludo a los del TikTok. Yo saludo a los del WhatsApp. Saludo a todos. Dicen que con esta canción algunos se llegan hasta desconocer. Sí, es verdad. Y usted lo ha comprobado. Los del TikTok dejándome el número uno. Y los del WhatsApp mandándome su nota de voz. 7899-3749. ¿Ya se han desconocido con esta canción? ¿O han visto que se desconocen?

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1: Con los que me van a escuchar a través del FM, ya casi vuelvo, ¿ok? Katherine, ya te vamos escuchando, nena. Váyanse ya a la cuenta de TikTok de la Urbana. Ahí me voy a quedar mezclando. Arroba Urbana Live. Así. Voy a una pequeña pausa comercial. Ya vuelvo, ya vuelvo.
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1: Yo les decía a los del TikTok, ya volví. Les decía a los del TikTok que si esta canción que viene a continuación no los conmueve, estamos mal. Hoy va a ser un miércoles de cumbias. Ahorita un miércoles de cumbias, de ahí le vamos a ir variando, ¿ok? Para que disfrute, si está en el tráfico, si está en su trabajo, donde sea que se encuentre ahorita, está escuchando
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1: No hay otra, no hay otra, bebé. ¡Hola! ¡Aú! ¡Me encanta! Gracias a la gente que me está dentro de mi casco, suena La Urbana y viéndola con cuidadito, con cuidado. Gracias. Para los que no nos van a poder acompañar esta Navidad de forma presencial, no importando el motivo, ¿ok? Si ya no es en el plano terrenal o si está en otro país.

0: necesito saber, ¿qué le va a dejar este año a usted? ¿Alguna lección? ¿Esposo? ¿Esposa? ¿Qué le va a dejar este año 2026? ¡Hola!
1: Hola, hola, hola, hola. Eli, Eli, Eli, presente ya este día. Escucharte dos horas. Buena música y buen ambiente.
0: Me encanta. Por ahí me manda un videíto, Chippy.
2: Te quiero más y más.
0: Gracias, Chippy, por llevarnos a todo volumen. Muchísimas gracias. Hola.
3: Elisa pegando duro con esa canción de los hermanos Flores. Saludos desde Florida.
0: Oh, pero espero que sea para bien, ¿ok? Para bien. Pedrito.
4: Buenas tardes, buenas tardes. Qué tal, la mera Elizabeth DJ. Ya en sintonía de la mera mera urbana.
0: Gracias.
4: Y con una de las mejores, DJ. Y locutora con todo, la mera Elizabeth.
0: ¿Creen ustedes?
4: Disfrutando siempre de estas cumbias, de este musicón buenísimo. Y ese feeling que le pones cada mediodía, no hombre.
0: Gracias.
4: No me lo pierdo.
0: Gracias. Eli.
4: Así que feliz Navidad de antemano. Y vamos a comer panes con gallina con todo. Así que ahí estamos. Okay. Arriba, arriba con todo, Elizabeth.
0: Gracias, Pedrito. Gustazo de escucharlo nuevamente. Meme, saludos. Para los que me están preguntando, el WhatsApp de la Urbana es 7899-3749. Ese es el WhatsApp. ¡Vamos! ¡Hola!
5: Hola, hola. ¿Qué tal, mi amiguita Elizabeth? Como siempre, ya en sintonía, como sabes, el Águila Mix de Pascuales, Guayaquil, Ecuador. Escuchándote, diciéndote lo mejor del mundo.
0: ¿Y el TikTok?
5: Te cuento que ya por acá en Guayaquil estamos de feriado porque se vienen las fiestas octubrinas. Fiesta octubrina, el 9 de octubre son las fiestas de Guayaquil. Suerte y bendiciones.
0: Me dice que este 2026 les han dejado una bebé hermosa con mi esposa. ¡Qué bello! Meme, saluditos. JJ también. Ok. ¿Qué les dejó este año? Quiero saberlo. ¿Qué les dejó este año?

0: El chiste de hoy es que disfrute, ¿ok? Me van quedando 15 minutos. ¡Hola!
1: Eli, ya con esa cumbiecita ya huele a pan con pollo.
0: ¿Creen ustedes? Pedrito, saluditos. El chiste de hoy, que sea un miércoles tropical, un miércoles tropical. Saluditos desde Lima, Perú. Raki, saluditos, qué bello verte por acá en el WhatsApp de la Urbana. Ay, ay, ay. Vamos a irle subiendo, ¿ok? Vamos a irle subiendo a Nitro. Súbale, súbale. De mis favoritas.

0: voy a ir cerrando con una que a mí me encanta bastante. Melvin, saluditos. Hola.
1: Hola, hola, Elizabeth. Un gusto verte otra vez en el programa, en TikTok. Ahí te estamos siguiendo ahorita, te estamos viendo. Y te tenemos programada también en la estación de radio. Muchas bendiciones para ti. Un merenguito calientito ahí, hombre. Sería bueno para bailar.
0: Okay.
1: Bailemos, bailemos, mami.
0: Bam, bam, viene. Saluditos a mi gente de Sacramento, California. Oscar, saludos. Mándame ya tu nota de voz desde la Nacional. Kevin, saluditos, Kevin. ¿Quién más anda por ahí? Si a la gente del TikTok no le he saludado, déjamelo saber ya ahí en el TikTok. A ver. Qué bonito.
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0: Ay, ay, ay. Esta es de mis favoritas. Toro, dale.

0: con la siguiente canción. El clima ahorita está delicioso. Bueno, acá en San Salvador ha llovido, no sé en qué otras partes también de acá de San Salvador, de la capital, está lloviendo. Erika, gracias. Pero antes de irme, me quiero ponerles este sentimiento para que me entiendan, ¿ok? Si a ustedes les gusta, los del TikTok me van a dejar un corazoncito rojo, ¿ok? Los del WhatsApp, una carita llorando. Mándame una carita llorando.
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0: Y ya con esta me voy. Maggie, dale Maggie. Ya con esta me voy. El tiempo pasa. El tiempo pasa. ¿Y qué hago yo?
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0: Bueno, chiquillos, yo me voy del live, ¿ok? Gracias por haberme acompañado. Es una hora de live completamente para ustedes, para que disfruten. Los miércoles me gusta hacerlos como tropicales. Reggaetoncito no mucho, mañana es jueves clásico, mañana sí va a sonar de todo un poquito. Pero los miércoles para mí, de ley tienen que ser tropicales, románticos. Erika, saludos. Gracias a los que siempre me acompañan de principio a fin en los live, les agradezco demasiado. Muchísimas, pero muchísimas gracias. Recuerden, de lunes a viernes, de 12 a 1 live en mi cuenta de TikTok, @ElizabethDJ, o en la cuenta de la Urbana, Urbana Live. Cuídense mucho. Que Dios me los bendiga. Voy a seguir en mi cuenta de TikTok, ¿ok? Vayan a buscarme, @ElizabethDJ. Sigo con ustedes, con los que me van escuchando FM, ¿ok? Sigo con ustedes, dame un momentito.
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0: Es la 1 de la tarde, con 3 minutos.
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0: 7:07 en todo El Salvador. Y bueno, ya tenían rato de preguntarme, Eli, ¿cuándo vamos a hacer un especial de banda? Vaya, aquí estamos. Hoy es su mitad de semana.
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0: Así que si quieres una canción de banda en específico, hoy.
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0: Pero de esa banda chiva, bichos. Genial, chivísima. Luis, Steven, gracias.
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0: Mándame tu nota de voz, 7899-3749. O la gente del TikTok, porque estoy live en mi cuenta de TikTok, @ElizabethDJ. Escríbame la canción, ¿ok? Escríbame la canción. Eduardo, saluditos. Por hoy, banda. Hoy miércoles, banda, ¿ok? Ya que siempre me preguntaban, Mark, gracias. Una banda poderosa que ustedes digan, Eli, esta canción la vas a cantar de principio a fin. La gente del TikTok, escríbalo.

0: ¿Qué vamos a hacer?
1: Seguir la parranda.
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0: Y por hoy miércoles va a ser un especial de banda. Vamos a comenzar con los de TikTok que me pedían esta canción. De ahí voy con los del WhatsApp. Hola, Chejo, Elizabeth, Zule, ¿cómo estás? DJ Fer Mendoza, saludos. Vayan pensando cuál otra. Voy con WhatsApp. Qué gusto verte, Magda.

0: Claro, sí.
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0: Hola.
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0: Hola.
2: Eli, Eli, muy bobadilla con Grupo Firme, Corazón.
0: Vaya, la voy a buscar. Ahorita el reto está entre WhatsApp y TikTok. Es un versus. Vamos a ver quién tiene mejores gustos, si WhatsApp o TikTok. Dice TikTok que esta canción. ¿Quién va a ganar? Es un versus.
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0: Vaya, otra, la segunda de WhatsApp es esta, ve.
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0: Vaya, esas dos eran las de WhatsApp. Hoy voy con los de TikTok.

0: Hola, Eli, pum. No le hago falta de los recoditos. Gracias.
1: Ahí está la primera que voy a ponerte de WhatsApp, para que no digan que yo soy la que trato de poner las canciones. No. Ahora voy con TikTok. Las dos de TikTok me dijeron, Eli, esta. Ey, pilas. Pilan los del WhatsApp porque les están ganando. Pero bandas chivas. Esta está buena. Voy con la segunda.

0: Eli, Eli, buenas tardes. ¿Podrías ponerme la de calidad, por favor?
1: Vaya, vaya. Conce, este es un versus WhatsApp contra TikTok. Y ahorita TikTok está tirando unos palos de banda. Bueno, esta es la segunda de TikTok. Vamos 2-2. 2 WhatsApp, 2 TikTok. Ya terminé con las estas dos de TikTok. Ahora voy con las del WhatsApp.
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0: Hola.
1: Buenas tardes. Ahora ya sé por qué es que usted no me quiere ver en las fiestas.
0: ¿Por qué?
1: Porque dice que cree en el amor a primera vista.
0: Ah.
1: Lo que indica que el día que me vea, ahí va a entender por qué es que usted y yo tenemos que estar juntos.
0: Ay, no, qué grosito. Me asusté. Hola.
2: Hola, Eli. Buenas tardes.
0: Margarita.
2: Gusto enorme saludarte. ¿Me podrías poner la canción Mi Olvido, por favor?
0: Vaya.
2: Feliz y bendecido tarde.
0: Gracias, qué bella. Hola.
3: Esa no, por favor, esa no. ¿Cómo sufro? Esa, mi segunda vida.
0: Vaya, hoy voy con WhatsApp. WhatsApp me pidió esta.

0: Hola.
1: Hola, hola, Eli, preciosa. A través del paso, a través del paso. Aquí por el lado de Soya ya comenzó a llover.
0: Ok. Gracias, William. Vaya, por fin una buena. Recuerden, hoy es un especial de banda. Hoy miércoles es un especial de banda. Porque siempre me decían, Eli, ¿cuándo banda? Y no necesariamente tiene que ser un viernes. Se puede a mitad de semana. Relajaditos, tranquilitos.
2: Yo.
0: Piense ahí en usted y el más allá, ¿ok? Voy con TikTok, es un versus.

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1: A su de grande, José.
0: A través del vaso.
1: José, saludos a Guatemala. Hasta Guatemala.
0: Porque como un loco la sigo queriendo. La sigo queriendo.
1: Hola.
2: Eli, Eli, ¿me puedes poner La Pantera de Firme, porfa?
1: Esa es buena. Ok, vaya, con esa vamos a iniciar el turno de WhatsApp. Ahorita vamos con las dos de TikTok. Ahí está, ahí está.
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1: Solo por hoy este especial, ¿ok? Ya tengo las dos de TikTok, ahora voy con las del WhatsApp, ¿ok? Es un versus, ¿quién tiene mejor gusto? ¿WhatsApp o TikTok?

0: Miren, no me acuerdo si esta ya la había puesto, pero ajá. Sí, yo creo que esta ya la había puesto, ¿ah? Pero bueno, ahí está la de TikTok. Ahí están las dos de TikTok. Me voy a ir a una pausa y de ahí vuelvo con las del WhatsApp.
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0: especial de banda. Miércoles vamos a hacerlo hoy, de especial de banda. Voy a una pequeña pausa comercial. Ya voy a volver. Los del TikTok, vayan pensando bien qué canción quieren. Igual los del WhatsApp, me puede escribir o mandar su nota de voz.
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2: 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Son las...
3: Es la 1:32.
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3: Es la 1:32.
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0: Hola. Solo banda, ahorita solo banda, ¿ok? Relax, tranquilito. Gracias, Raki. Elizabeth, ahí estaba tu canción, nena, ahí estaba. ¿Cómo dice?
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0: otra que me estaban pidiendo es esta.
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0: Oigan, oigan, oigan.
2: No, hombre, Eli, con ese musicón van a de pasar echándose unas cuantas. No,

0: feliz.
1: Vaya Eli, ahorita la audiencia, tanto TikTok y WhatsApp, ha tirado a las que más
0: creen
1: que son las perronas, va, y falta el tuyo.
0: Sí, voy yo.
1: Que tires un programa de todas las perronas ahí. Siempre urbanizado.
0: Vale. Me toca, me feliz toca. Tarde. Saluditos, gracias Edgar. Ok, a ver.
2: Qué rico, mami, todo lo que venga por su cuenta, yo lo recibo, bebé, rico.
0: ¿Cuál era? Espéreme, ¿cuál era la de Margarita? Se me olvidó. Pero vaya, me toca a mí. A ver, ¿cuál era? Canción, me olvido. Espérate, ¿cuál es? Espérense. Pausa. Pero voy yo. Las siguientes tres canciones de banda son completamente mías.
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y ahora otra que a mí me conmueve bastante, pero me gusta, es esta. Banda que llega al corazón, gracias a los del TikTok. Misael, saludos. Eliu también por ahí conmigo, gracias.

Miren, vamos a hacer una pausa con esta canción y la siguiente me la pidieron especialmente, ¿ok? Vaya, conste, me dijeron esta canción. Ok, la vamos a escuchar.

0: está bonita. Con razón, va, con razón. Bueno, TikTok dice que esta canción. ¡Ay! ¡Vuela!
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0: ¿Cuál canción de banda quiere que suene hoy? WhatsApp, escríbamelo, mandas una nota de voz desde ti.

0: Esta canción ya van dos veces que me la piden. Ahí está, ahí está. Solo por hoy iba a haber banda. Solo por hoy.
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0: quiero cerrar esta sección con una canción que para mí es top. Tómela como banda, no la tome ya, es cosa de cada quien. Pero sí me quiero retirar con esta canción.
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0: No, espérense, esta versión no me gusta. No. Vamos a buscarla como debe de ser. No nos podemos despedir con esta, Elizabeth. Claro que no. Ahí está. Chiquillos, yo me voy. Espero les haya gustado esta sección de banda. Enrique, gracias. Recuerden de lunes a viernes Activación Urbana desde las 12 del mediodía. En todas mis redes sociales, @Elizabeth.

0: y con la que me voy a ir es una prohibida. ¡Solo!
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0: Miren, voy a poner esta. Para mí no es un formato que ustedes conozcan. Pues sí van a conocer la canción, pero no están acostumbrados, ¿ok? Pero ya, con esta me voy, de verdad. Con esta sí me voy.
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0: No sé qué tiene esta mendiga canción que a mí me encanta, me encanta. Y no tomo, no tomo. Un pedacito, chiquillos, un pedacito y nos vamos.

0: Dios mío, ya, basta, basta, basta, basta, basta, ya, Elizabeth, por favor.
1: Sígueme.
0: Esta es la 94.9, Eliu, gracias. Bueno, chiquillos, yo me voy. Cuídense mucho, que Dios me los bendiga. Espero que hayan disfrutado estas locuras. Conmigo espérense algo anormal, la verdad. Gracias a los que siempre me mandan mensajitos.
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0: Cuídense, que Dios me los bendiga. En todas mis redes sociales, @ Elizabeth DJ. Cuídense mucho, pórtense bien. Steven, gracias. Gracias a la gente que estuvo de principio a fin conmigo en el TikTok. A la gente del WhatsApp, gracias por siempre ser fieles. Activación Urbana, de 12 a 2 de la tarde. Cuídense mucho. Si almorzaron, me alegro muchísimo. Y si no, feliz provecho, almuerzo, ¿ok? Nos escuchamos el día de mañana. Mañana es jueves clásico. Mañana perreamos, recordamos de todo. Magda, saluditos, qué gusto verte por acá nuevamente. Yamilet, saludos. Azu de Grandi, saludos. Hasta mañana, chiquillos. Un besote.
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7: Son las 2 de la tarde con 2 minutos.
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9:15. Buenas, buenas tardes, El Salvador. ¿Qué tal? ¿Cómo están? Arrancamos, iniciamos una tarde más en sintonía de La Urbana 94.9. Qué gusto, qué placer acompañarles. Arrancamos una tarde de buena compañía, buena salsa, obviamente. El clima extraño, como siempre, ya llevamos 2 semanas.

0: ya la mitad de semana, ¿verdad? Hoy sí ya miércoles creo que podemos decir... Ya mitad, ya casi va terminando. O sea, pues, es raro, es raro. Para mí la mitad de semana es raro. Vas iniciando y a la vez vas a la mitad y a la vez vas como finalizando. Es una especie rara el miércoles. Pero bueno, Fabi Ardón acompañándote tras los micrófonos de La Urbana. Ya estamos esperando que venga Colette también. Ya está por ahí casi llegando. Gracias a quienes han estado en sintonía. Gracias a quienes no se despejan del 94.9. De verdad que qué bonito tenerlos. Y es momento de pasar lista. Es momento de escuchar a los primeros. Dicen que los primeros se van a llevar premio a final de año. Los que fielmente están en sintonía de La Urbana, los que arrancamos y abrimos micrófono a eso de las 2 de la tarde y ya están activos, van a tener premio a final de año. ¿Qué dicen? ¿Premiamos a los más fieles, sí o no? ¿Y quiénes son los más fieles, sobre todo? Tenemos ya mensajitos de los primeros, los que van llegando. Los más fieles, hola, hola.
1: Buenas tardes, chicas, buenas tardes. Por aquí ya reportándonos en la frecuencia.
0: Bienvenido, Santiago. Gracias.

hermoso monito, qué bonito, bienvenido. También tenemos a Team Maruchan activo. Fabi, buenas tardes, activados en el Team For Loco también, dice.

que es el chisme de hoy. No puedo mandar audios por el trabajo, dice, pero qué bueno que esté activa conmigo. Miren, la pregunta aquí es, voy a iniciar con algo que me sucedió hoy y me dejó pensando, porque realmente creo que es algo que a todos nos llega a pasar en el día a día. Nos vemos en esto y quizás no le ponemos atención, pero realmente es bien real y es un poco debatible, ¿no? Cada día. ¿Qué tan importante será que te puede fallar, te puede jugar en contra el no andar un centavo? Un centavo. Mira, hay muchas personas, y te lo comento porque me sucedió algo y yo me puse a pensar en esto. Ya te voy a poner el ejemplo. Hay muchas personas que botan los centavos. Hay muchas personas, y yo he visto un montón. He visto hasta personas motoristas que si les pagas con 5 centavos, de puro centavo, de los negritos, te los botan. Te los tiran a la calle. Hay un montón de personas que el centavo lo botan. ¿Por qué? Porque dice que no le sirve de nada, que no sé qué. Tener centavitos. Centavitos de los negritos, de esos. Dicen que no sirven de nada los centavitos. A lo que voy. Ahora me pasó algo. Le pagué al chico conductor de Uber. Chivo, yo le pagué, era, ay, no me acuerdo, eran 3 y algo, chivo. La cosa está que le di el dinero y todo. Y me dijo, le voy a quedar debiendo 15, pero son 15, me dijo. 15 centavos. Por mí no hay problema, porque 15 centavos, o sea, pues no es que sea la gran cantidad de dinero. Pero yo me puse a pensar y dije, mira, él me dijo, le vas a deber 15 centavos, pero hay que quedar así. Y yo, ¿qué pasaría si yo vengo, me subo y le digo, mira, y le voy a quedar debiendo 15 centavos, ahí le quedo debiendo una cora? Yo creo que no sería igual. ¿O cómo lo ven ustedes? Creo que para mí un centavo te puede salvar en los momentos más de apuros, en los momentos más cruciales. A veces por un centavo no te puedes subir a un bus, no te puedes comprar un agua, no puedes comprarte un plato de comida. No, para mí un centavo sí es fundamental. ¿Por qué te lo digo? Por eso mismo, que realmente llegas a un punto, llegas, no sé, para cualquier cosa, y si te hacen falta 5 centavos, 1 centavo, uno no puede hacer las cosas, no puede hacer la compra, no puede hacer nada. Si te falta 1 centavo, si te faltan 5 centavos, por eso mínimo, y vos decís, no es

0: deme, me acuerdo, creo que $20, deme $20 de gasolina. Y chivo, cuando revisa, ve que eso le hacían falta 10 centavos, parece, creo que 10 centavos. Le dijo, hijo de puchica, pues bueno, solo deme $19.90, vea. Porque pues sí, ¿qué vas a hacer? Y en ese caso que vos podés decirle, mire, deme menos. Pero en los casos en los que vos ya hiciste la compra y vos sabes que está exacta la cantidad y te hacen falta 5 o 10 centavos, ¿qué haces en ese caso? A ver, platicalo a través del WhatsApp 78993749. ¿Será que un centavo te puede cambiar la vida? ¿Te puede cambiar una compra? Yo sé que me vas a decir, es un centavo. No, no es nada. Pero para mí un centavo te puede sacar de aguas. Te puede sacar de aguas. De eso estoy segura. Chelita, por acá reportándose. Dice, feliz ombliguito de semana, Fabi. Y bonito turno. Muchas gracias.
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0: Qué bien que esté aquí activo. Tenemos a alguien más.
2: Buenas tardes. Acaba de caer un gran diluvio y ahora está bien soleado.
0: Bien raro, ¿verdad?
2: ¿Cómo está empiernada?
0: Todo bien, mira.
2: ¿La chelona?
0: No, mire, ha venido todavía, ajá.
2: Le voy a decir algo con respecto a eso que usted menciona.
0: Ajá, dígame.
2: Número uno, debe que no me da la oportunidad.
0: No, bueno, pero es que...
2: Ahí está, cuando usted quiera, ahí está la oportunidad.
0: Ok, sí, ya lo tengo,
2: Número dos, defendiendo al rubro, sí, es cierto, tiene razón. Le debo 15 centavos, le debo que en 10 viajes son 1.50.
0: Ajá, imagínate. Ajá.
2: Pero si le contara la cantidad de veces que...
0: ¿Que le debe?
2: No, tal vez no muchas, pero así como ha pasado de que usted le quede, que a usted le quedaron de 15 centavos, a uno le han quedado debiendo los viajes completos.
0: ¿En serio?
2: Bueno, donde la gente le dice, mire, no tengo cómo pagarle.
0: Hijo de puchica.
2: Y así se fueron.
0: ¡Qué loco! No, pero es que ahí también, también tenés que ser un poco decente, ¿no? Ahí, bueno, es un caso de la vida, ¿qué te puedo decir?
1: Sonríe, mi bonita.
0: ¿Para qué te vas a meter a agarrar algo si no tenés dinero? Ahí tampoco, mira. Ahí sí es gente sinvergüenza, déjame decírtelo. No te vas a poner a hacer una compra, agarrar viaje o hacer cualquier cosa si no tenés nada, no tenés de qué manera pagar. Está fregado. Complicado, ¿verdad, Kiyuki? ¿Cómo sabes vos que te van a pagar o que no te van a pagar? Ay, no, qué complicado.
3: Hola, hola, hola. Buenas tardes, bienvenido. Señoritas. Aquí ya activados, escuchándolas. Aquí tengo un montón de centavos por si necesitas.
0: Vaya, ¿ves? Centavos son funcionales.
3: Fíjate, Fabi, que yo tuve una experiencia donde trabajaba antes. Contame, un compañero andaba un montón de centavos y los botó.
0: Ajá.
3: Y entonces estaba una señora ahí, de billete la señora. Y le dijo recogerlos y él le dijo que no, que él los botaba. No. Y le dijo la señora, por eso los salvadoreños son pip, porque botan el dinero, le dijo.
0: Ajá,
3: entonces yo
0: dinero.
3: Desde ese momento yo recojo un montón de centavos que me encuentro en la calle y yo lo voy recogiendo ahí.
0: Sí, conocí a alguien que dice que recolectó todos los centavos, los cambios, centavos que le daban, cuando te salen 9.99, te salen, no sé, ¿verdad? Te sobra un centavo en tu compra, guardó los centavos, los guardé en una alcancía cuando vino a ver, tenía $74. $74 de puros centavos. Y vos decís, pero qué hueva andarlos recolectando. Pero vos no sabés hasta cuánto te van a llegar. No sabes, al final es dinero. Ay, imagínate, alguien de dinero dijo, no, recogelos, eso te sirve. Pues sí, es como que sean 5 centavos, es lo mismo, o sea, no sé. Y eso es real, porque si hay gente que bota los centavos, chicos. Pero realmente sí, yo sí soy de los que dicen, centavo te puede sacar de aguas. ¿Qué opinan las personas que están urbanizadas? Los fieles de la urbana, 78993749. ¿Cuántos andan activos? Vamos a ver. César, buenas tardes.
4: Hola, hola, Fabi.
0: Hola,
4: tocando
0: hola.
4: Un poquito el tema del que estás hablando. Ajá. Yo tengo una curiosidad.
0: Vaya,
4: si la audiencia sabe, o bueno, no sé si tú sabrás, pero ¿dónde puede cambiar uno los centavos? O sea, porque yo soy uno de los que lo guarda y en realidad tengo unos botecitos llenos. Que quizás yo haciendo cálculos tendré unos mis 10 o 15 dólares ahí. Pero es que, ajá, me da pena como que llegar a un lugar y de que cámbienme estos centavos. Porque ya son bastantes, pues, o sea, imagínate cuánto, ¿verdad? Pero no sé si habrán lugares donde sí te los cambian y no te vean raro, así como que, pues sí, para estarlos contando y todo eso, pues.
0: Pero que no te dé pena, que no te dé pena. Mira, si al final es dinero, visto es pisto. Y uno no va a andar ahí ahuevándose, como dicen, porque son centavos. No, al final es dinero, amigo. Sean 15 dólares, sean 70 dólares, sean 100 dólares en puro centavo. Ey, no puedes dejarlo nada más porque sí. ¿A dónde cambian centavos, chicos? Yo creería que en el banco. Yo creo que en el banco, pero si hay alguien más que tiene el dato ahí, se lo vamos a agradecer un montón. De centavo en centavo puedes hacer dinero. No lo veas, no tengas de menos los centavitos. Es dinero al final del día.
5: Hola, buenas tardes. Para el muchacho que está preguntando a dónde cambian los centavos, yo vi una publicación del Banco Cuscatlán que ellos reciben los centavos. Y a cambio le dan una alcancía. Es una alcancía de un perrito.
0: ¡Qué bonito!
5: Y está bien bonita porque yo tengo una amiga que los recolectaba, los fue a cambiar y le dieron esa alcancía. Así que por si le sirve,
0: servicio
5: al
0: social.
5: Banco puede ir.
0: Servicio social en el banco, en el Cuscatlán. Dicen que los cambian y te dan una alcancía. Vaya, amigo, ahí está. Ya hay dinero, ya lo puedes cambiar. Por acá también Kevin decía, en cualquier banco o en los super también te los aceptan. Yo te recomendaría quizás en el banco. Yo ahí sí te puedo decir, ahí sí es rápido el proceso de que te los cambien. Y además, hola, hola, buenas tardes.
6: Hola, Fabi, contestando ahí al muchacho que dice que si dónde cambian centavos. La mayormente en los ciber solicitan que si alguien tiene centavos que vaya a cambiarlos ahí.
0: Okay,
6: como para dar la vuelta de las copias, pues.
0: Sí, es cierto también.
6: Yo antes los iba a cambiar ahí por la universidad, en todos los ciber que hay ahí. Llevaba hasta 15, 20 dólares en puro centavo y ahí me los cambiaban, pero me caían como que eran moscas sobre la miel.
0: En serio, vaya.

0: sí se cambian entonces. Se cambian en los ciber, dice acá nuestro amigo. Servicio social también. Recolecta los centavos, amigo, eso le va a servir, ajá.
1: Hola, hola, Fabi, buenas tardes. Aquí los Sindra y siempre aquí andamos guardando los centavos porque hay gente que dos centavos le debes, hay que dárselos.
0: Ahí está, ahí está. Ahí tiene sus centavitos. Sirven los centavos, no boten los centavos, chicos. Creo que la lección de hoy, no boten los centavos. Tenemos aquí alguien más. José dice, buenas tardes, quiero hacer un saludo para Marvin y Don Ángel Amaya, de parte de Víctor, hasta Nueva York. Bienvenido, amigo, gracias por estar activo. Qué bien que está reportándose desde temprano. Hola, hola.
2: Saludos, saludos, Fabi. No, pues claro, yo que estoy aquí en la USA.
0: Se aguantan, ¿verdad?
2: Todos los cambios que me dan, los cinquitos, los centavitos, 10 centavos, una cola. Yo tengo una alcancía de un perrito bien bonito. Y todos los años, a finalizar el año para los regalos de Navidad, yo lo abro. Y el año pasado saqué alrededor, sin exagerar, 272 dólares.
0: Va, ya ve.
2: 272 dólares. Porque yo para ahorrar trataba de no usar tanto mi tarjeta, siempre pagaba cash. Entonces, sí se logra juntar mucho.
0: Sí se puede.
2: Y cualquiera puede pensar que los cambios hay que tirarlos, ¿no? Si tú lo guardas es como un ahorro, correcto, despacito, pero como dice mi abuela, de piedrita en piedrita la gallina se le llena el buche.
0: Va, lento pero seguro, un proceso lento, pero que al final va a tener dinero. No lo boten, chicos, no lo boten.
3: Abuela, buenas tardes.
0: Buenas, buenas.
3: ¿Qué nos cuenta? Dice que mi hijo colecciona centavos. Todo el año y los cambia en el Banco Agrícola.
0: Escuche.
3: Bueno, yo lo cambio ahí en de Santa Elena.
0: Ajá.
3: Y ahí lo cambio. El año pasado cambió 140.
0: 140. Vaya, ya ven. Un chico, 140 de puro centavo. Ya ve, es posible. Si usted no ahorra, es porque no quiere. Saludos a Ever Peña, por acá activo también conmigo. Buenas tardes. Y también tenemos uno más, Enrique. Hola, hola, buenas.
4: Muy buenas tardes. Ya urbanizado, Fabi y Colette. Mirá, también donde va cambian llegando los centavos, que los utilizan bastante, es en anda y en las queserías.
0: En anda y en las queserías.
4: Y en los supermercados.
0: Anote, chico, anote. Anda y en las queserías le cambian los centavos. Va, ahí
5: ay,
0: está.
5: Sí. Guarda ahí un está centavo diario, ¿cuánto vas a tener?
0: Ah, ya ven. Y al final vas a tener 30 dólares.
5: Va,
0: más del mes, 30 dólares. Hace la cuenta, 30 dólares. No, 30 centavos. No, 30 centavos, chillo. Está haciendo la cuenta. 30 centavos. Va, hace la cuenta, 30 centavos en 12 meses.
5: Haces algo.
0: O sea, ya haces algo.
5: Pero un centavo.
0: Pues sí.
5: Ahora decí la moneda 5.
0: 5 centavos.
5: Cualquiera guarda la. Ahí la anda tirada la moneda de 5.
0: Es que lo que yo les dije, de que hay gente que bota los centavos y son funcionales. Llegas a ser pisto de esto. Por acá también tenemos a Javi conectado.
6: Hola, hola. Pues un dato perturbador. Es la palabra. Lo siento, error. Ahí escuchando de que ahorita hay escasez de centavos en Estados Unidos. Yo una vez hallé en un poste, iba de la nada, volteé ver para abajo y me encontré, en pocas palabras, 50 centavos solo de centavos. Ah, no, eso me sirvió.
0: ¿Verdad?
6: Y pues la verdad es que el centavo ayuda bastante. Pues ahora que ya no van a producir centavos, lastimosamente todo va a subir, se va a acercar al número mayor, que serían, ¿qué? Serían, si eran 9.99, va a ser $10.
0: Imagínate.
6: Y así sucesivamente.
0: Ya ves que sí sirve.
5: Ya no va a ser el 99.
0: Ajá, ya ves, no, sí, es que sí funciona. Creo que ahí está la lección, no hay que votarlo después. Esos te van a salvar la vida.
6: Los centavos los están cambiando en el banco, valga la redundancia.
0: El banco, ¿verdad? Ah, ahí está. Por ahí también César nos compartía la fotografía de sus centavitos. Y lo que ha ganado, ¿ves? Ahí está, ¿no? Ahí los tiene.
5: Hay
0: suelto.
5: Que amarrarlos en tirro, si no nos cuenta. Sí.
0: O en botecito, va, en botecito también. Ya logras algo. Hacelo, de verdad que sí va a funcionar. Por acá, Gerson también presente, dice: presente, señor Fabi y Miss Colette. Gracias, Gerson, por estar
5: buenas.
0: Activo.
5: Ajá.
0: Bienvenidos a todos, chicos. De esa manera, nosotros damos inicio a un turno más. Gracias a quienes van conectándose, a quienes van urbanizándose. Nos vamos a quedar con una canción más y ya venimos, 2:35.

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0: con 47 minutos a través de La Urbana. Y seguimos con más, disfrutando del buen ambiente en un miércoles, ombliguito de semana. 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
0: Y así nosotros continuamos con más platicando. Y mira, Cole, te vamos a poner en contexto. Bueno, lo que me pasó ahora, y por eso se me vino a la idea lo del centavo, que estábamos hablando de los centavos.
1: Ajá.
0: Yo les comentaba que tomé un viaje, un Uber, ¿verdad? Entonces, ajá, chivo, el chico me debía, creo que era una cora o algo así. No,
1: te
0: me acuerdo.
1: La cora en centavos.
0: No. La cosa está que él me dijo, no, me dio $1 de vuelta, parece, y 10 centavos. Pero le faltaban 15 centavos. Y él me dice, mira, hay que quede así, le debo 15 centavos. Y yo le dije, ah, vaya. Le dije,
1: él
0: no le iba a decir.
1: Dijo a
0: él
1: vos
0: me dijo, ajá. Ajá. Y yo dije, ah, vaya. Le dije, o sea, pues son 15 centavos. Pero yo dije, me puse a pensar, yo no me podría subir a un bus, a un Uber, a lo que sea, si me faltan 15 centavos. Sí, porque ajá, me van a decir, ah, no, no lo tiene.
1: No lo tiene completo.
0: Ajá. Y yo dije, bueno, aquí realmente, aunque sea un centavo, 15 centavos.
1: Cuenta.
0: Entonces,
1: por eso estábamos diciendo que si ahorrábamos, ¿cuántos centavos? Un centavo diario.
0: Cinco quizás, fíjate. Unos cinco.
1: Esa moneda de cinco.
0: Sí, esa moneda de cinco.
1: Pero yo no sé vos, pero a veces esa moneda de cinco te salva de algo.
0: Correcto, exacto. Siempre. Eso es lo que iba, que son centavitos, son cinco centavos, lo que sea, pero te sirven. O sea, de verdad que sí funcionan en el día a día, porque, o igual, ya lo que hablábamos de que te salen, no sé, 9.99 en algo, ese centavo te lo deben.
1: Nunca te lo dan.
0: Nunca te lo dan. Y vos no puedes llegar a un lugar que algo te valga $10 y decirle, mire, le voy a dar, tengo $9.99.
1: Es cierto. Porque no puede ser al revés.
0: Correcto. ¿Por qué? Porque ellos no nos la hacen a nosotros, nos devuelven, aunque sea un centavo, cinco centavos, 15 centavos. Pero si vos le debes eso, no podés comprar.
1: Muy mal ahí.
0: No podés comprar. Así que la lección de hoy, hay que exigir nuestros centavos, chicos. No importa. O recogerlos, porque también hablábamos de que hay personas que tienden a botar los centavos. O sea, no es nada de verdad. Lo hacen nada más como que fueran piedras, las botan.
1: Siempre en el cajoncito así del carro o en la cartera. Correcto. Siempre andas un centavo.
0: Siempre,
1: chica.
0: Siempre. Porque, no sé.
1: No te pueden desperdiciar.
0: No podés llegar a un restaurante, pagar en efectivo y decir, no, me faltaban cinco centavos. O un centavo. ¿Y cómo haces si nadie anda un centavo?
1: Y has visto gente que por nada, o sea, no tienen el centavo, les toca dar un billete de a 10, por ejemplo.
0: Correcto, ajá, eso
1: un billete
0: sí,
1: de
0: sí,
1: a 20.
0: Eso sí pasa también.
1: Por eso se quedan sin cambio, señores.
0: Por eso sí, o por eso también se te va más rápido el dinero, porque si cambias un billete de a 10, ya.
1: Ay,
0: te lo echaste.
1: Dios, sí, ya no.
0: Ya no hay nada. Ténganlo en cuenta,
2: hola,
0: chicos.
2: Chica, tu situación con el Uber, lo que sucede es que, ajá, Javi, el chico lo que ha de haber hecho es colocarte que le dice de más, o sea, le dice esos 15 centavos de más, entonces se
0: puede no decir
2: que en un próximo viaje eso se te va a descontar.
1: No, o sea, te lo puse.
0: No me lo puse.
2: Ni él gana de más.
0: No me lo puse, amigo.
1: Y aún así no se lo puso.
0: O sea, pues yo no me enojé, pero dije, bueno, se lo voy a dar, ya estuvo, ¿verdad? Pero yo me puse a pensar, uno no puede andar sin esos 15 centavos para un viaje, ¿verdad?
3: Hola, chica, buenas tardes. Por acá reportándome que me había extraviado. Si no mal recuerdo, hoy es miércoles de salsa, ¿verdad?
0: Claro que sí.
3: Si es así, pueden ponerme corazón de acero, porfis.
0: Ay, corazón de acero.
1: ¿Esa a quién va dedicada?
0: ¿A quién será? Danos contexto, por favor, amiga.
1: Salsa romántica.
0: ¿Para quién será? Tenemos más mensajitos por acá. Tenemos a Kevin activo. Buenas, buenas.
4: Buenas tardes, Fabi. Saluditos desde aquí, de Nueva York. Y aquí las estoy escuchando, ya estoy urbanizado. Estaba con la entrega que no les había podido mandar audio.
0: Pero ya
4: porque
0: llegó.
4: Porque siempre me reporto. Siempre me reporto, saludito, Fabi y Cole. No sé cuál es el tema porque hasta ahorita me voy conectando.
1: Mira, me gusta que ellos, aunque sea, saben que los vamos a regañar y por eso nos dan la justificación de por qué su falta.
0: Por eso no estoy, dice, no es por otra cosa. Saludos, amigo, gracias por estar activo con nosotras también. No perderse nada de nuestra programación. Por acá dice, ¿quién es? Espérate, Frank, dice, yo hago Uber y yo prefiero que el cliente me deba las monedas que yo deberle, dice, ahí está, bueno, ya ves, para mí que nadie debería de deber, o sea, nadie debería de deber, yo no te debo como pasajera y vos no me debes.
1: Entonces sí, dame 60.
0: Mejor dámelo y yo te doy. Exacto.
1: ¿Te imaginas que sea un oyente el de los 15 centavos?
0: No creo, iba escuchando.
1: 15 centavos era un pan dulce, chica.
0: Pues imagínate. Ya.
1: Nos quedamos sin pan dulce.
0: Ya me quedé sin una hojita, vea. Ya ven. Saludos, Antonio, por acá reportándose. Hola,
5: señoritas hermosas. Saludos desde Chulton City. Aquí conectados ya, urbanizados. Bendiciones. Ey, el tema más. ¿Qué pasó? Cuídense, saludos.
0: Estamos platicando de la importancia de guardar centavos, de no botarlos. O de ahorrarlos, de verdad, de ahorrarlos. Yo creo que más que otra cosa es, no bote los centavitos, no los desperdicies. Dice, ya aquí un amigo nos mencionaba de que, bueno, una amiga que su hijo ahorró al año y llega a recolectar $140 de centavos.
1: Ya es algo, chica. ¿Ya? Y después lo vas a cambiar. Mira, a mí hay algo satisfactorio que me gusta hacer y es irlos ordenando de dólar en dólar y lo vas haciendo rollito en el tirro.
0: En el tirro.
1: Cuando llegas al banco y a ellos solo le quitan el tirro y ya van. Ah, vaya, este es un dólar.
0: Y es más fácil.
1: Y ahí van, sí.
0: Es más fácil. Sí, porque ya, o sea, los cambias y siendo dólares, tus 70, lo que sea, ya te sirven para, no sé, para tu estreno navideño.
1: Para diciembre ya te sirve para algo.
0: Un regalito, dos regalitos, tres regalitos, ya funciona. Yo creo
1: regalo.
0: Sí sirve, de verdad. Hay que ahorrar, chicos. Por eso les mencionaba, si no ahorras realmente es porque no querés.
1: Propósitos del 2020.
0: Ahorrar, no importa.
1: Así comenzamos el 2026 diciendo, y miren cómo vamos.
0: Llegamos a octubre y diciendo, hay que ahorrar centavos, ¿verdad? Todavía. No. Por acá también tenemos más mensajitos.
4: Creo que a la gente no le gusta los centavos.
0: Y por eso
4: porque
0: digo.
4: Yo a veces.
0: Qué bien feo.
4: A mí me enoja que a veces me vayan a pagar bien poquito con un billete de 10 o cosas así porque me quitan las monedas para que yo ocupo tal vez para seguir dando vueltas.
0: Correcto.
4: Entonces a veces la gente puede te quiere pagar algún viajecillo de un 80 o con un billete de 10.
0: De $10, no, hombre.
4: Entonces
0: tampoco.
4: Yo los 20 centavos vueltos ando así un montón de centavos para ir cabal, le doy los centavitos.
0: Eso
4: y la gente no los quiere, no, así que quédeme. O sea, le doy el restante, pues, del vuelto. Pero no quieren, no agarran los 20 centavos.
1: Ay, a decir, no. Pero es que fíjate que nosotros estamos hablando de eso, pero a veces hay gente que mejor te dice, no, mejor quédeselos, pero no me dé los centavos. Pero
0: imagínate, está feo que no que le hagas el feo a los centavos. Es que esa es la lección, no le hagan el feo a los centavos,
1: ahora,
0: el dinero.
1: Ahora te digo, alguien te dio el vuelto en centavos, te dio 20 centavos en vuelto, como decía él. Sí. Ahora vos te vas a comprar un churro a la tienda con esos 20 centavos.
0: No,
1: ¿qué
0: exacto,
1: cara te va a hacer? ¿Qué cara te va a hacer la de la tienda?
0: Sí, se va a enojar, pero ya ahí la táctica está en dividirlo. 5 centavos se los da a la tienda. Da 15 en uno de 5 y uno de 10. Y el otro 5 te lo das en puros centavos.
1: Bueno.
0: Y así los vas distribuyendo. O sea, ahí creo que.
1: Para que no me les hagan malas. Y si son negritos.
0: Están todos negros, vea. Todos. Es que hay unos que no sé qué les ponen, pero o sea, se quedan raros, mira. Bueno, creo que la lección es. Guárdelo, que van a servir.
6: Ya vino la chelona.
0: Llegó.
6: Masita.
0: Llegó.
6: Vino tarde.
1: Temprano.
0: También tenemos uno más, Stanley.
7: Pues el ahorrar centavos para recolectar $140. Estamos hablando de que ese fulano recolectó 14,000 centavos.
0: Imagínate.
7: Es un montón.
0: Es bastante.
7: Y cómo, es que me surgen un montón de preguntas, donde lo guardó, como que le cupo todo, cómo lo cambió. Pero bueno, igual, genial, ¿verdad? Qué chévere con la gente que sabe ahorrar los centavos. Yo la verdad, ahí los dejo.
0: No.
1: Qué chido con la gente que sí sabe ahorrar.
0: Exacto. Yo creo que ahí, ajá, yo literal ahorita, que gana la gente que ahorra, vea. No, ahí está, chicos, creo que la lección de hoy, guarde, no importa lo que sea, pero en algún momento le van a funcionar. Así que ahí les dejamos el dato para que ustedes lo tengan en cuenta para los próximos días, las próximas compras o lo que sea. Ya nos vamos, bueno, Colette se va a TikTok Live en estos momentos, chicos.
1: Chiquillos, nos vamos todos ahorita a Urbana Live en TikTok, nos vamos a estar viendo un rato por ahí. Y pues nada, de verdad, qué gusto haberlos acompañado aquí a través del FM. Mañana venimos en un jueves también, recargadas tu dupla galáctica. Y bueno, así nos vamos retirando, Fabi.
0: Así nos vamos, chicos, pero venimos mañana con más. Así que pendientes de TikTok y ya volvemos. 2:58 PM.
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17: Son las 3:00 PM con 1 minuto.

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9: Son las 4 de la tarde con 5 minutos.
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4: Nuevamente en producción, qué bárbara. Quiero ver, dale pues. Ta-ra-ra-ra-ra. Está grabando la niña, muchachos, está grabando la niña. Bueno, 4:13 p.m, bienvenido, buenas tardes. Pam, pam, pam, pam. Ojitos.
5: Chiquititos.
4: No.
5: Ojitos mentirosos.
4: No, tampoco. Es ojito, ojos chinos, ojos chinos, ojos chinos. Bienvenido, buenas tardes. Como no, arrancamos. Gracias al turno anterior de la niña Colette y también Fabix. ¿Quién es el primer audio? Bienvenido. ¡Oye!

0: Saludito, saludito, Pepperoni. Saludito, saludito. ¿Cuál es el tema? ¿Cuál es el tema? ¿Cuál es el tema? Saludos a todos, bendiciones.
1: ¿Qué hubo, Ronnie? ¿Qué hubo, Ronnie? ¿Cómo estamos? Aquí ya conectado con la urbana. ¿Cómo estamos ahí, Ronnie?
2: Buenas tardes, don Ronnie. ¿Cómo estamos? ¿Qué dice? ¿Qué tiene preparado para el día de ahora?
3: Tengo tres.
4: ¿Qué onda, Rico? ¿Cómo estamos? ¿Cómo estamos, Ronnie? Puntualones, ¿no?
3: Uy, espérate, ahorita la cambiamos, hijo, ahorita.
5: Ronnie, buenas tardes. Ya conectado con la urbana, Ronnie. Saludos a toda la afición de la urbana y al grupo Super Ronnie en especial. Ahí estamos en la tarde, urbanizados.
6: ¿Qué hubo, Ronnie?
7: Ya urbanizados, ya listos. Vale.
4: Aunque te ve bien sabroso ahí, viejo.
3: No, me ya la cambié, viejo.
7: Tema Max.
3: Voy.
4: Buenas tardes. ¿Qué onda, Ronnie? ¿Cómo estamos ahí? De aquí, conectado.
3: Tenemos la buena y bonita costumbre de podernos saludar con un primer audio. Si has tenido un día complicado, bueno, dejen la mala vibra a un lado, dejen las indirectas a un lado. Hombre, no se llenen de veneno, hombre. De verdad que... somos más los buenos los que disfrutamos la vida. Y acuérdense que la vida va muy rápido como para estarse amargando, andar tirando indirectas, andar tirando canciones, ¿no? Hasta se ven mal, hombre, se ven mal.
8: ¿Qué onda, Ronis? Saludos desde Chulton City, aquí reportándome. Saludos.
3: Uy, ya te vi, Eric Benítez, ya te vi, Chelita. También son los de mensajes. Saúl López, ya te vi también.
9: Superronnie. Hey, ¿cómo estamos, Superronnie?
3: Ronnie Mene.
9: Aquí saludándote de nuevo, viejo, activado. Nos habíamos ausentado un tiempo, pero aquí estamos nuevamente, ya con todos los poderes.
3: Qué bárbaro. Un año tenías de nuevo. ¿Y qué te habías hecho, Ronnie Mena? Que los ubico, ¿de hace cuánto estaban desapareciendo?

0: onda? ¿Qué onda, Ronnie? Aquí recordándome, soy Eric, siempre te escucho, Eric, siempre que puedo.
1: Espérame, Eric.
0: Aquí ando en la calle.
1: Eric Morambia.
0: Voy para San Salvador, de Comalapa. Y ahí siempre en sintonía.
1: Con cuidado, Eric, con cuidado. Cloquín, cloquín, Evelyn.
2: Hola, hola, Super Ronnie. Aquí haciendo mi cloquín con la Urbana.
1: Bello,
2: saludos.
1: Bello, me encanta.
2: Y a ver de qué se trata el tema de ahora.
1: Pam,
2: saluditos,
1: pam,
2: aquí ya estamos para, conectaditos pam, pam, con la pam. Urbana.
1: Miércoles de salsa, ponemos merengue, ponemos bachata, ponemos un poquito de cumbia. Juntos que sientan ese ombligo de semana así como una doble carga, ¿me entiendes? No, Mahani está poniendo banda, no, hombre. ¿Dónde estaba? No, en serio. Saludamos a los puntuales, Evelyn, Ernesto, Palacios, Eric Morán, Ronnie Mena, apareció, La Chelita, Eric Benítez, Antonio DJ, Jorge Acosta, Marlon Quintanilla, Saúl López, Narciso Portillo, Mario Campos, Diego Montes, Mauri, Quicliño, Brown, Enrique Peña, los puntuales leales, bienvenidos. Oí que bien suena la Urbana, oí, amiga.

0: ¿De qué vamos a hablar ahora? Bienvenidos, 4 de la tarde, 21 minutos, miércoles 7 de octubre 2026, gracias al patrocinio de Abank, el banco de todos, y también a GanaPlay, porque ganar es una pasión. Atención, ¿de qué vamos a hablar ahora? Hoy vamos a hacer un poco de gimnasio mental y vamos a poder recordar todos aquellos lugares que desaparecieron, pero todavía tenés la memoria de ellos. Como por ejemplo, a ver, hoy vamos a recordar, y independientemente de las generaciones, lugares que desaparecieron con el tiempo, pero todavía me acuerdo. Es decir, lugares que desaparecieron con el tiempo, pero todavía me acuerdo. Obviamente no voy a decir que está bien, pero recuerdo que cuando en su momento estaba Simán Centro, no sé si ustedes fueron a Simán Centro, que era el boom ahí en el edificio, que para llegar era un caos porque estaban todas las ventas afuera, cosa que hoy ya no están y se ve más bonito, un poquito más limpio y ordenado, pero yo recuerdo porque eran diferentes tipos de niveles y había para aquel entonces las gradas eléctricas, los ascensores, pero era para aquel entonces algo diferente porque no había muchos centros comerciales ni plazas. Lugares que desaparecieron con el tiempo, pero todavía te acuerdas. De eso vamos a estar hablando para que ustedes puedan mencionar en términos generales, sean centros comerciales, sean lugares de comida, sean lugares de entretenimiento, sean lugares que ya desaparecieron, que ya no están, pero todavía te acordás. Para que, ¿por qué hablamos de esto? Por dos cosas, para podernos acordar, uno, y dos, para que las nuevas generaciones también sepan qué es lo que había, donde hoy en día probablemente hay algo nuevo, probablemente hay algo diferente, probablemente hay alguna carretera, etcétera. Pero de eso vamos a estar hablando. Lugares que desaparecieron con el tiempo, pero todavía te acordás, amiga, todavía te acordás, brother. Aquí entran todas las generaciones porque va a ser muy variable, dependiendo cuántos años tengas, poder opinar. Si te vas a los muy antiguos, si te vas a los de los 90, 2000 o incluso los muy nuevos. Por ejemplo, otro acá, lugares que desaparecieron con el tiempo, pero todavía te acordás. Para quienes son nuevos, y esto sí está muy reciente, antes ahí había una finca, porque no había nada, no existía nada, donde actualmente hoy es Paseo Venecia, le estoy hablando ya en Suyapango, ahí no existía, pero ni por cerca de lo que ustedes ven hoy en día, y al sol de hoy, ahí está bien bonito, por cierto, hace poco fui ahí al Paseo Venecia, y ha quedado muy, muy bonito, pero cosas que desaparecieron, ahí yo creo que era solo en una finca, ¿verdad? Corríjenme si me equivoco, pero yo creo que solo era una finca la que había por ahí más o menos. Así que hoy vamos a hablar en términos generales, no solo comida, sino cualquier cosa. Lugares que desaparecieron con el tiempo, pero todavía a lo lejos tenés ese recuerdo de lo que había.
1: Tambo, tambo, tambo, tambo.
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0: comienzo yo el teleférico.
1: Uy, qué buen. Yo fui dos veces, me recuerdo que fui dos veces. Teleférico, para que se ubiquen, hoy en día creo que la gente lo está utilizando para hacer camping allá y para ver el amanecer o el atardecer en San Jacinto. Creo que el acceso es por Credisa, si no me equivoco. Yo fui dos veces cuando era teleférico, ahí llegó hasta Don Francisco, para quienes vieron en algún momento televisión, y hicieron reportajes internacionales. Era un parque de entretenimiento. Sí, habían ruedas, habían juegos. Uy, qué buena es el teleférico.
2: Hola, hola, Ronnie, buenas tardes.
1: Ajá.
2: Bueno, yo recuerdo el tobogán, me encantaba ir ahí.
1: El tobogán. Pero vaya, a ver, váyanos diciendo dónde, porque el tobogán. ¿Dónde estaba ese tobogán, vos?
3: Ni hablando de eso, el Hiper Europa, el del centro.
1: Sí.
3: Y bueno, y el que ahora es Walmart, el del Escalón también.
1: Sí,
3: cosas
1: sí.
3: Que me acuerdo, igual trabajé ahí.
1: Bueno, el Hiper Europa, después fue, creo que fue Hiper País, y hoy creo que es Walmart, ¿verdad?
4: Ronnie, fíjate que yo me acuerdo, y no sé si más de alguno se acordará,
5: lo muy nuevo,
4: de un lugar que se llamaba La Sir Pizza. La Sir Pizza, así se llamaba, era una pizzería. Estaba, por cierto, en la zona donde ya no está otro lugar también, el famoso Mundo Feliz. Estaba, si no mal recuerdo, enfrente, creo, del otro lado donde estaba el Mundo Feliz, que ahora es un shopping, no sé qué madres hay ahí.
1: Sí, un shopping.
4: Pues ahí enfrente, donde creo que hoy son unos call centers, ahí si mal no recuerdo, ahí estaba esa Sir Pizza, era buena. Yo me recuerdo porque mi hermana trabajó ahí hace años. Y nos llevaba pizza ya, creo que a finales de los 90 fue eso. Ajá, así que sí, medio, tengo un leve recuerdo de ese lugar. Y otro, Ronnie, que no se me olvida porque fue patrocinador de mi firpito, la Tapachulteca.
1: Uy.
4: Ahí estaba, ahí en la Sacamiel, si no mal no recuerdo, ahí estaba, había una Tapachulteca.
1: A ver.
4: Si no estoy mal.
1: Ambos, parémonos con ambos audios. El Mundo Feliz era, creo que, el mejor lugar donde muchos tuvieron esa experiencia buena en la infancia. Para aquel entonces también no era tan barato, recuerdo yo, y había muchas maquinitas y juegos de entretenimiento donde se pasaba muy bien. ¿Dónde está ubicado o qué es lo que hay hoy en día? Un shopping center que está sobre Los Héroes. El siguiente que mencionó el amigo, ¿cuál fue el otro? Ah, la Tapachulteca. La Tapachulteca era lo que hoy en día es el Super Selecto, es decir, era un supermercado donde venían diferentes tipos de productos, pero muy similar al Super Selectos. Adelante. Y por eso había en muchos lugares.
6: Y mira, recuerdo yo más cuando niño, el Zoológico Nacional.
1: Bueno.
6: Sí, sí, la verdad que hoy ya grande me hubiera gustado visitarlo, pero desgraciadamente ya no está.
1: Era bueno, quizás no en la mejor ubicación porque estaba en la ciudad y habían diferentes animales. Recuerden que estaba la Manyula, que era el único elefante que había, que duró no sé cuántos años, pero el lugar sino mucho, fíjate, porque ahí de hecho pasaba una quebrada a un lado, habían como lagos artificiales donde habían monos, era chivo, está para que se ubiquen, hoy ya no es nada, creo que van a hacer un parque ecológico, creo que es lo que andaba el chambre, pero está en San Jacinto, el ex Zoológico Nacional. ¿De qué estamos hablando para quienes salieron a las 4:15? Lugares que ya no existen o desaparecieron, pero aún te recordás, de eso estamos hablando para que ustedes puedan dar su aporte de diferentes generaciones. Y estamos trayendo en contexto también qué es lo que hay hoy en día en ese lugar.

0: que se aparecieron, Ronnie, por ejemplo, el Mundo Feliz.
1: Sí, ya lo acabamos
0: de mencionar. Yo me recuerdo haber ido unas varias veces allí. Qué bonito era, la pasábamos bien. Ese uno.
1: Lo acabamos de mencionar, ¿qué es lo que hay por ahí? Adelante.
2: 4:21. Qué bar. Ayer no me reporté porque tuvieron gran relajo ahí con su jefe, con Alex Sintek.
1: Con Sintek, ajá.
2: No, y Domingo.
1: ¿Cómo no? Ahí andaba el DJ.
2: Pero ahí todos estuvieron, ahí los estuve escuchando. Ajá. Las anécdotas de ayer hoy siempre.
1: Pero vamos.
2: ¡Qué bárbaro!
1: Pero vamos intratables, vamos invictos.
2: Mira, don Ronnie, me da pena, pero fíjese, hay un lugar en donde, que era un centro de entretenimiento
1: para
2: personas adultas.
1: Para personas.
2: Que tiene referencia al papá, al hermano de mi papá, que es un personaje de Estados Unidos.
1: Ah.
2: Que era allí, quedaba en los héroes. Ahora es un kinder. A mí me da pena ver ese kinder.
1: ¿Cómo
2: se llama? Porque era eso antes.
1: ¿Qué? ¿Cómo
2: se llama? Que me acuerdo. Allá por, no sé si Walmart. No sé si Walmart o la Texaco, en uno de esos dos lugares, ahí estaba Dolce Fierro, donde se presentó.
1: Ah, sí, sí, sí.
2: Con Chamba Ala, sí, varias veces.
1: Es cierto.
2: Y ahí salió bien sonado.
1: Yo ahí nunca fui. Dolce Fierro era un restaurante que tenía música en vivo y entretenimiento. ¿Tipo qué? ¿Tipo, qué les puedo decir? Tipo Pueblo Viejo será en su momento. Ah, bueno, Pueblo Viejo también, ahí en Metro Sur. Uy, qué bueno era Pueblo Viejo. ¿Qué otro lugar mencionaron acá? Quiero ver. Ese lugar para adultos en Los Héroes. No sé dónde es. O sea, no sé cómo se llama, ni qué es lo que es hoy.
3: En el Paseo General Escalón estaba la Plaza Alegre.
1: Ah, vaya, sí.
3: Habían unos toboganes súper largos y súper chivos en los que uno se deslizaba como con unos sacos.
1: Yo creo que a ese se refería la amiga, la Plaza Alegre. La Plaza Alegre era igual, era un parque de entretenimiento tipo el Parque Cucatlán, que estaba ubicado en el Paseo General Escalón, donde es el centro comercial del paseo hoy en día. Dicen que era bueno, que habían toboganes y todo. Todo, pero ese sí nunca no existía. Yo no.
4: Sigo yo, Ronnie. El yate que estuvo en el Boulevard, aquí con
1: Pablo, ¿no?
4: Metrocentro.
1: El yate.
4: Ese restaurante, el yate.
1: Ah, restaurante.
4: También el tobogán gigante, el zoológico.
1: Pero ese tobogán gigante, ¿cuál es, pues?
5: Buenas tardes. Pues no sé si tú te recordás de Plaza Alegre. Esta estaba situada allá sobre el Paseo Escalón.
1: Es que acaban de decir, sí.
5: Pegadito donde ahora es la Curazao.
1: Es correcto.
5: Ahí estaba, ¿cómo se llama? Esa Plaza Alegre. Había un Kismes ahí también que ya no existe tampoco.
1: Es correcto.
5: Solo quedó el recuerdo. Buen lugar.

0: Hola, Ronnie.
1: Hola, Marina.
0: ¿Qué tal? Buenas tardes. Por aquí, sintonizando la radio. Lugar para comer. El Biggest. Para mí, el Biggest.
1: Pero todavía hay uno.
0: Nunca va a pasar de moda, pero allá por el 2008, 2009 aproximadamente, empezó a salir la promoción de unas hamburguesas de ellos que se llamaba La Selecta.
1: $1 valía.
0: Pero eso fue masivo. Yo me acuerdo que mi mami, éramos tres niñas y ellos dos de papás, pero éramos cinco, pero mi mami compraba 10 hamburguesas porque eran a dólar las hamburguesas. Y súper rico.
1: Bueno, Biggest, todavía hay uno que está camino al puerto. Y recuerdo, para que tengan una idea, Biggest, un lugar de hamburguesas, de venta de hamburguesas. Y en aquel momento, creo que fue exactamente ya por el 2005 o 2006, más o menos, amiga. No sé si, quiero ver, 5 o 6, sí, por ahí. Y pusieron una promo por La Selecta, que todas las hamburguesas valían $1. Pero a ver, la hamburguesa era grande y era buena. Y ya, pues obviamente ahí todos iban por su hamburguesa. Se llamaba La Selecta. Imagínate cómo nos pegó.
2: Ronnie, aquí habían dos toboganes. Uno que estaba aquí por la colonia Modelo, adelante del zoológico. Y el que estaba ahí arriba en Escalón. No me acuerdo cómo que se llamaba ahí en Escalón, que ahora es
1: Las Alegres, sí.
2: Una parte del el centro comercial Paseo Escalón y la colonia de la Coden se llama ahí también, y ahí está todavía el tobogán, pero ya no lo ocupan.
1: Okay.
3: Pues yo me acuerdo que hace tiempo, también relativamente poco, viejo, ahí por el MQ, viejo, ahí enfrente había una colonia
1: MQ.
3: Vendían cosas, no sé, bien raro, una planta que olía raro.
1: ¿Cómo así?
3: Uy, me acuerdo que aquí por el Salvador del Mundo estaba la pizzería más conocida como Nash.
1: Uy, sí.
3: Era trago en esa pizza.
1: ¿Sabes qué? Vaya, otro de los lugares, porque lo voy a ir tratando de explicar por si hay nuevas generaciones que digan o se queden en el aire con los nombres. Pizza Nash era muy similar a las diferentes pizzerías que hay hoy en día, comercial. Y a mí me marcó mucho porque ustedes saben que yo soy fascista y en algún momento patrocinó al FAS. Pero le puso los grandes parches de Pizza Nash y, uy, fue buena, buena.
4: Abuela, Peperoni. Los cines del centro, el Cine España, el Majestic, el Darío, el Apolo. Bueno, que el Apolo bueno y el Darío eran como que pesivos, ya, vepa.
1: Para adultos.
4: Pero, abuela, bueno, recuerdo que ahí otro super que desapareció, que estaba en el centro, el Super Sol, que estaba ahí donde hoy es el Selecto España, el Super Sol, ese sí. Otro, y ahí vendían cosas bien baratas, cabal, el super de los pobres era ese para entonces.
1: A ver, pero era como un super, es como un Super Selecto hoy en día, como la tapachuteca que explicábamos. Y el anterior que dijo, ¿cuál fue que dijo?
4: Fue el Cine del Centro.
1: Ah, los cines, sí. Antes había un par de cines en el centro que pasaban, creo que como todo país, tenían su nicho específico para adultos y pasaban películas como para adultos. Ya no existen, obviamente. Otro que sí era familiar, que sí recuerdo, era el Cine Reforma. No sé si ustedes se ubican, pero allá por la San Luis, ahí por donde está la Nova, que la Nova todavía está, a un costado, yo siempre iba a ese cine porque era chivo. Siento que era bueno. Ya no está.
5: El Mundo Feliz, Ronnie, también. Y también ahí enfrente de Simán, donde tú dices, había una tienda de un Freuns, creo que era. Justo enfrente de Simán estaba. Yo trabajaba allá a la par. Y
1: okay.
5: También el zoológico, Ronnie. Antes sí se disfrutaba en el zoológico. Ahora ya no, ya lo cerraron.
1: Bueno, ya lo mencionaron.
6: Ronnie. Doña Lía va dormida, así que no te puede saludar.
1: Okay,
6: pero ahorita que estás hablando de eso, se me viene a la mente. Blockbuster, por ejemplo. Y los Rolling.
1: Bueno, vamos a hacer dos Blockbuster, todo aquel lugar que definitivamente el tiempo se terminó comiendo por todas las diferentes plataformas digitales donde uno hoy en día, gracias a la tecnología y el internet, podemos ver las diferentes series o películas o novelas. En pocas palabras, era una tienda donde podías vos ir a rentar tu VHS o tu DVD, en el que lo ponías en tu aparato casero y ahí veías tu película. Eso era el Blockbuster y habían en diferentes lugares. Había uno allá por Plaza Soyapango, había otro acá por Los Héroes. Uy, qué Blockbuster amarillo, me recuerdo que era. Y el Rolling era un lugar tipo Prisma Moda, para que ustedes se ubiquen, en un lugar de ropa o no, ¿verdad? También venían electrodomésticos. Confírmeme, por favor. Yo creo que sí, también venían electrodomésticos en el Rolling, pero ya no existe. Adelante.
7: ¿Qué hubo, Ronnie? Bueno, hoy en día ahí por Metro, creo que es una Puma, un shopping, no sé, pero el mundo feliz. Bueno, tuve esa oportunidad de que mi tata nos llevara.
1: Bueno, estaba el barco
7: cuando
1: ahí.
7: Cuando estaba chamaco, sí. Yo, entonces, el mundo feliz.
1: Feliz.
7: ¿Qué onda? Ahí para la bichada, para los millennials. Ahí por Metro Sur, donde hoy está un Wendy's, pues antes había un Pueblo Viejo. Comida súper buena, súper rica. El ambiente en Navidad era genial.
1: Sí, bueno.
7: Incluso hasta a veces había música en vivo. Buena onda ese lugar.
1: Para mí fue uno de los lugares que más me pegó el Pueblo Viejo, porque ahí fue uno de mis primeros trabajos. Un día esto vamos a hablar de los primeros trabajos, porque causa nostalgia bonita, siento yo. Y este tema es para las nuevas generaciones, para que se den cuenta que es lo que había probablemente en los lugares que hoy en día conocemos, pero que quizás marcaron algo en especial. Dice por acá, adelante.
8: También me recuerdo del ranchón, el que estaba en la parte de Metro Centro, Metro Sur.
1: Para que se ubiquen antes en los metrocentros o unicentros, y es la ventaja que tenemos en el programa que podemos mencionar marcas sin ningún tipo de problema. Ahí antes habían ranchones felices, que habían diferentes puestos de comida, llevaban música y todo. Como era abierto, quizás era la única desventaja que era demasiado público, pero era bueno. Había uno allá, Unicentro Soyapango, donde está hoy en día el Burger King y el Dólar, que está en Metro Sur. Abajo, ahí eran los ranchones felices, muchachos, para que más o menos se ubiquen. Qué buen tema ese, ¿eh? Uy, Ernesto, ahorita.

Me acaban de mandar una foto solo maleantes ahí, quiero ver si los ubico. Aquí está Don Fruzzi. Uy, aquí está Don Chino. Uy, aquí está mi... No, solo porque esté en secreto no podemos decir, pero nos encontramos en un lugar ahí con el amigo. Está Don Chispa también, quiero ver quién más está. Diego también, está Diego. Por supuesto está el buen Neti Bebé. Y está el cumpleañero, le vamos a poner los metales para que los disfrute, para que los goce. El buen Focho está cumpliendo años, muchachos, y se lo están celebrando en el Blue Thunder. Así que mucha felicidad al buen Focho y a todos los que están compartiendo. Cuidado con el chino, muchachos, cuidado con...

0: La pregunta es, ¿dónde la lleva? Hasta el amanecer, ¿no? ¿Dónde la lleva, Neti? ¿Dónde la lleva? Solo ubicación, nada más. Felicidades al buen Pocho. Hay que ir a Tacos Hermanos a comer rico. Qué delicia, los burritos de Tacos Hermanos. Bueno, me distraje, pues, pero feliz cumpleaños. Ahí está toda la luz, todo el crew está ahí en el Blue Thunder. También uno de los lugares que no ha desaparecido milagrosamente con el tiempo es el VR Blue Thunder. Yo me acuerdo que cuando iba al colegio, todavía, o sea, ya tenía años el Blue Thunder y sigue el Blue Thunder. Adelante, mi buen Milo. Uy, esta foto espero tenerla yo en finales de año, Milo. Qué buena foto tenés ahí.
1: ¿Cómo dice? ¿Qué dice mi Ronnie? Mira el Café Bella Nápoles.
0: Uy, ¿dónde
1: en
0: es
1: el
0: eso?
1: Centro de San Salvador.
0: Bella Nápoles. ¿Qué hay?
1: Estaba sobre la misma cuadra de la Dalia. Uy, chica, era un lugar bohemio. Bohemio, los espumosos ahí eran deliciosos, riquísimos.
0: Qué buena foto tiene, una de las maravillas del mundo. Primero Dios, en diciembre.
2: Ronnie, hablando de lugares que ya no existen, el Europa e Hiper Europa.
0: Sí.
2: Mi mamá nos llevó a comprar un par de ocasiones a eso. Era como el Selecto, pero tenían más variedad de cosas como almacén y así. Y solo recuerdo también que en el comercial salía el viejito canoso Willy Maldonado, salía en el comercial.
0: No, yo creo que el más lo podés asociar como un Walmart, fíjate, porque venían de todo, recuerdo. Ahí está, ¿dónde está el Walmart? Antes estuvo el Hiper Pais y creo que antes estuvo el Hiper Europa. Dice, algo que ya no existe es la competencia de quien andaba la antena más alta con el banderín de la pizzería que le andaban los repartidores de pizza. Recuerdo que las motos se le ponían como el banderín más alto, pero no sabía que era como una competencia, pues, pero...
3: También, Ronnie, si no lo han mencionado, creo yo. Donde yo vivía, en la colonia Santa Lucía, había un cine a la par del mercado. Se llamaba Renovación. Ya lo quitaron. Ahora es un Super Selectos, creo.
0: Okay.
3: Así que esa la me recuerda a mis viejos tiempos.
0: No, Xiomara ya no existe, el cine Reforma, ahora es, venden cosas de los chinos, ¿no? Estoy casi seguro, confirmo.
4: Hola, yo no sé si aplica, pero yo me acuerdo de unos productos de Diana que se llamaba el cono de fresa. Sí comía eso, pero pues al parecer los descontinuaron.
0: Yo creo que ya no, pero eso casi que solo aire traía y el muy plástico.
4: Igual en los programas me acuerdo del Jardín del Tía Hugo y Domingo para Todos.
0: Okay, se fue como la comida y programa, está bien, pero estamos hablando en general para que también lo puedan tomar en cuenta de cosas que desaparecieron.
5: También estaba el supermercado América. Uno de allá en La Mascota estaba uno.
0: América, ese sí.
5: Ahora creo que
0: ¿qué es hoy?
5: Unas ventas han puesto ahí en el centro comercial La Mascota.
0: Ok, si no lo vi con
6: de. Y Ronnie, los Hiper Europa y el Corral que estaba allá en Los Héroes.
0: Hoy el restaurante El Corral, para que tenga una idea también, estaba después de las Tres Torres, no, antes, quiero ver, sí, antes de las Tres Torres. En el Boulevard de los Héroes y era un lugar tipo el Sombrero Azul. Para que tenga una idea, llegaban artistas internacionales. Ahí recuerdo cuando yo estaba en la Mejor FM, llevamos a Aniceto Molina. Les estoy hablando que eso fue allá por el 2009. Más.
7: Oye, Ronnie, ¿sabes dónde íbamos nosotros con mis compañeros? En Alto Tropical Green, que estaba en el. Estaba en el Metrocentro. Ahí había uno.
0: Tropical Green.
8: Buenas tardes.
0: Apareció, ve.
8: Tarde, pero sin sueño. Y aquí estamos, listos y activados. Ay, disculpe por la tardancia, pero...
0: ¡Qué bárbaro!
8: Me atrasé. ¡Saluditos al primo Cole!
6: Ay,
8: y al buen jugador de la Milcar.
0: No, pero
8: saludos.
0: Jugó mal.
8: Un cigarrito, mi sergeant.
0: Adelante, ¿de qué es lo que estamos hablando? Lugares que desaparecieron. que se fueron, pero todavía te acordás, para que nos digas dónde estaban más o menos, qué es lo que eran, para que darles un poco de inducción a las nuevas generaciones y qué es lo que hay hoy en día ahí también.

0: Mira, otro lugar, Super Ronnie, que era bastante mencionado, era los almacenes La Nueva Milagrosa, que estaban ahí en el centro.
1: En el centro.
0: Yo me recuerdo que para ese tiempo, las navidades, todos iban a comprar ahí para dar sus regalos, ¿verdad?, de Navidad. Y pues lo otro era para el año escolar también, o sea, era un boom. Y era, creo que está donde estaba Onda Vivienda ahora en el centro de San Salvador. Ahí estaba ese centro comercial, pero sí, una gran cosa.
1: Para que se ubiquen, ellos tenían en diciembre su máxima temporada y era similar a Simán. Y vendían cualquier tipo de electrodoméstico, ropa, calzado. Siempre salía en Navidad un Santa hablando, siempre.
2: Porque desapareció el Parque de la Familia, Rone.
1: Ya no es.
2: Yo
1: nada.
2: Hace un par de años fui y supuestamente iban a hacer oficinas para el gobierno, algo así me dijeron.
1: ¿En serio? Bueno, el Parque Balboa sí está, pero no sabía que el Parque de la Familia no estaba.
3: Otro lugar también.
4: Hey, Ronnie, las supertiendas, la Tapachulteca también.
3: Frente, creo.
4: Sí. Eran buenas.
1: Sí,
4: se terminaron.
1: Ya lo había mencionado, correcto, sí.
4: Hey, Ronnie, el Banco Azteca, que te llegaba a buscar hasta debajo de la tierra, allá en el cementerio.
1: Pues sí, sí, debían, y cómo no, pues. La Tapachulteca, ya lo hablamos, similar al Super Selecto, similar a era un supermercado. Plaza El Trovador, uy, esta sí no la habían mencionado. Plaza Trovador está ubicado allá por San Jacinto, a un costado del Redondel. Era una plaza donde habían diferentes tipos de bares y habían mariachis. Es cierto, no lo habían mencionado El Trovador. Nunca fui, obviamente, pues, pero pasé y me contaron.
5: ¿Qué hubo, Ronnie? ¿Qué hubo? Fíjate que me acuerdo, yo creo que del tobogán que dice la amiga, es uno que estaba ahí en Plaza Alegre.
1: Sí, Paseo.
5: Que ahora es el Centro Comercial Paseo, en Escalón.
1: Correcto.
5: Y me acuerdo de ese tobogán también. Ronnie, ¿sabes también qué otra cosa me acuerdo yo que ya no existe? Los sorbetes Bits. Esos estaban cabal en una esquina por el Mundo Feliz. Sorbete Bits.
6: Ronnie, el tobogán gigante era el más grande de El Salvador. Pero ese estuvo del zoológico hacia arriba, como buscando para la colonia Costa Rica.
1: Okay.
6: Ocupaba casi como tres cuadras y media o cuatro cuadras más o menos el tobogán de grande.
1: Uy.
6: Hace años. Te estoy hablando allá por el 69, 70 más o menos.
1: Ok. Ese es el tobogán gigante, entonces, que allá por el ex zoológico.
7: Ey, ¿sabes cuál otro estaba recordando ahorita? Cuando salieron hablando de hamburguesas. Y ahí el ¿cómo se llama? El Hula Hula. Ahí anda,
1: sí,
7: ahora es el.
1: Es la plaza universitaria, ese, ¿no?
7: Las tortas de ahí eran buenísimas. Sí, lo malo era que tenías que estar comiendo y estarte echando el ojo para los lados.
1: Imagínense lo peligroso que estaba el Hula Hula, donde ahí vendían cincho, gorras, camisas, tortas, donde es la plaza universitaria hoy en día, creo yo.
8: Igual que desaparecieron con el tiempo, el Citrans.
9: De buena hombre.
8: Saludos, Alex Lobo, a Milcar, los del grupo. Ah, qué bárbaro. El Citrans, el fracaso. Te vale porque pues sí desapareció.
1: Sí, aplica. Bueno, el Citrans, todas aquellas paradas que en algún momento yo, el proyecto creo que sí servía, fíjate, pero como les valió, ahí lo dejaron tirado aquello. Saludame a mi princesa hermosa Ashley Valentina Barrientos, de parte de sus papitos y su hermano André. Está cumpliendo 9 añitos, de parte de su papá. Saludos entonces a Ashley Valentina. Qué bonito nombre, mira.
10: Hola, la famosa Lomita para ver los partidos. Bueno, pues, recuerdo ya.
1: Buena esa, la Lomita, para que ustedes tengan un poco de ubicación. Era un sector que estaba ahí ubicado por la Loma Linda. Loma Linda, ahí no es la cima todavía, por Loma Linda. Que yo recuerdo, hoy está acordonado, ya la naturaleza ya lo cubrió y todo, pero desde esa posición podías tener una visualización del estadio Cuscatlán y había gente que veía los partidos desde ahí. Te estoy hablando que eso fue allá por los 90, 2000 más o menos, pero podía ver quizás la mitad y un poquito más de la cancha. Pero conforme fue pasando el tiempo, como recuerden que era un lugar público, la gente llegaba, dejaba todo sucio y acordonaron, y hoy ya está cubierto por la naturaleza, pero hay muchos que fueron a la lomita del Cuscatlán. Buena esa, viejo, buena.
9: La lona casi arte también fue la, ya un lugar de eso, así que ponían música en vivo, pero más que todo de cultura, ¿no? No era tan común, pero buen músico ahí.
1: La Luna Casi Arte era un lugar donde muchas bandas underground, así como bien con sus nichos bien pequeños, tenían el espacio para poder hacer shows, y estaba ubicado allá arriba de las Tres Torres, recuerdo. Y era un lugar muy emblemático allá por los 90, que al final era un bar o restaurante que daba exposición a bandas y música en vivo.
11: ¿Qué onda, Ronnie? ¿Cómo estamos? Dime. Bueno, lo que vos decías ahí en el Paseo Venecia. En el Paseo Venecia era una finca. En esa finca se vendían flores, peces, café, abono. La casa que está ahí, que hoy es una funeraria, Funeraria Venecia, pertenecía al dueño de toda esa finca.
1: Oh.
11: Y es lo que ha quedado, es lo único, entiendo yo, que es lo que ha quedado de esa finca tan hermosa que había ahí. Mis papás, en aquel entonces, porque nosotros vivimos cerca de ahí de la zona, ellos todos los domingos acostumbrábamos ir a hacer la compra de la leche, leche fresca, recién salida, ¿verdad?, ordeñada de la vaca, y eso es lo que se compraba, y eso después pues nosotros íbamos a la casa, le hervíamos y comíamos y desayunábamos. Eso era un ritual de todos los domingos que nosotros hacíamos. Hoy ya es distinto, ¿verdad? Es lo único que ha quedado de esa finca. Y adentro, bueno, hoy la gente quizás ubicará mejor donde hay una gasolinera de bandera blanca y está Plaza Venecia. Ahí era un sector donde procesaban el café.
1: Ah,
11: ahí habían unos molinos de café. Y te estoy hablando que eso fue allá por los 90, ¿verdad?
1: Sí, sí, sí.
11: Ahí hacían la molienda de café.
1: Okay.
11: Y vendían el café molido también a las personas que quisieran, ¿verdad? Café para hervir. Así que eso desapareció. Me hubiese gustado mucho que eso se mantuviera, esa zona de esa finca, pero hoy ya no, ¿verdad? La modernización, la economía, la globalía de la zona, pues llevó a eso, ¿verdad? A una transformación, pero es bonito también, ¿verdad? Es bonito porque es necesario también modernizarse y todo eso, ¿verdad? Pero es un bonito recuerdo. Te dejo el dato porque preguntaste.
1: Ok, muy interesante. No sabía lo de la... todo el contexto de la finca como tal. Ya que estamos en Paseo Venecia, vámonos, y todos los que viven en el sector donde está el Polideportivo España, Polideportivo Don Bosco, como lo quieran ver, antes ahí era como un potrero donde habían vacas, y la gente lo que hacía cuando recién estaba la carretera de oro es que le pasaba dando comida a las vacas, y ahí venían como típicos que todavía creo que venden típicos, pero eso era justamente donde hoy en día es el Polideportivo España. No tenía un nombre como tal, pues, pero era como un potrero, la gente llegaba a jugar, no sé, era bonito, era bonito. Pero obviamente ya desapareció.
12: Hola, hola, Ronnie. Yo no sé si ya lo habrán dicho, ¿verdad? Pero también las ferreterías Goldtree. Esas desaparecieron, viejito, también.
1: Uy, ese no lo ubico, pero tengo referencia como que pudo haber sido como con las ferreterías comerciales de hoy en día. Calzado Don Juan, ahí enfrente de la Divina. Este calzado era a mano, que estaba por el Colegio Divina Providencia, sobre la Juan Pablo II, donde inicia la Juan Pablo. No sé si todavía está, yo creería que no, vea, pero...
13: Vaya, Baruch, he esperado 45 minutos para lanzar mi audio. Estaba ya a la espera de escuchar todo lo que mencionaba la afición, pero en 45 minutos no he escuchado que alguien recuerde, viejo, la Feria Internacional y la famosa Feria Consuma, Baruch. De eso sí es algo que tengo un bonito recuerdo, Baruch.
1: Es cierto, no han mencionado Consuma. o sea, la Feria Internacional, donde hoy en día es el Hospital El Salvador. Qué buenos recuerdos también, creo yo, que como muchos tenemos de Consuma. ¿Por qué? Porque, a ver, en agosto, durante una o dos semanas, se habilitaban todos los pabellones, el anfiteatro traían artistas internacionales, estaba el Oasis, estaba el campo de ferias ahí a un costado. Uy, no, qué buena, que ese sí estuvo bueno, mira. Ya ves que podés, Baru, ya ves que podés.
14: ¡Oli! Mira, escuchando ahí al compañero que dijo del Bellanápolis, es cierto, ya no está. Mi mamá me llevó una vez ahí, hacía un café tan delicioso, los espumosos, y también un pancito que se llamaba borracho. Estaba combinado con alcohol, qué rico era, la verdad.
1: Qué rico, ¿eh?
14: Un lugar bien bohemio, lástima que la pandemia se llevó ese lugar. Y otra cosa que ya no está... ¿Te acordás de los Rocanieves? Los Rocanieves también ya desaparecieron, hace mucho desapareció. Y los sorbetitos aquellos que vendía la Diana, pues esos sorbetitos también ya no los he vuelto a ver. Lástima.
1: Se fue comida la amiga, pero toda la razón. Estamos hablando en general y esos eran unos productos. Me recuerdo que los sorbetitos solo aire traían, pero eran ricos porque traían como marshmallow. Y el otro que mencionó, ¿cuál fue? Uy, se me olvidó. Se me olvidó.
15: Mucho ahí pasó en modo fantasma, pero quisiera opinar acerca del tema.
1: Dígalo, bro.
15: Uno de los lugares que ahora ya no existen y que existía en su momento es la Feria Consuma, donde ahora es el Hospital El Salvador.
1: Hasta me había extrañado que muchos se habían tardado. Uy, cola de boxer, conocido como Coli. Coli, es que te dan un montón de audio. Calma, Coli, calma.
16: Hola, hola, buenas tardes a todos.
1: Coli,
16: saludos al primo.
1: Buen Coli.
16: ¿Por dónde anda el primo? A ver, no se ha reportado. Yo me recuerdo, me voy conectando y me voy ubicando con el tema. Toto's Pizza estaba en Soyapango. Tengo ese... Me acuerdo que bueno, ya no existe, ¿no? Me acuerdo que de pequeño era la pizza de preferencia.
1: Toto's Pizza.
16: No sé si ya mencionaron también el otro, Almacenes Kismet. Me acuerdo también antes. Creo que había uno en el centro, si no me equivoco.
1: Kismet, creo que pues muy similar a un electrodoméstico tipo la Curazao. El Toto's Pizza como muy similar a una pizzería comercial, siento yo. 7899-3749, voy a una pequeña pausa, pero qué bien la estamos pasando con el tema. ¿De qué estamos hablando para quienes salieron a las 4:30, 4:45, 5 de la tarde? Lugares que ya no existen, que desaparecieron, pero que todavía tenemos por ahí el recuerdo. Y estamos dando contexto que en dónde estaba ubicado y qué es lo que hay hoy en día para las nuevas generaciones, porque incluyen las antiguas, las de los 80, 90, 2000, 2010 y las actuales. 7899-3749, para que ustedes puedan opinar. 5 de la tarde con 5 minutos.
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5: Estamos de regreso, muchachos. Voy con todos los audios, voy a tratar de sacarlos así corriditos porque tengo varios. Adelante, Alfrediño.
6: Mire, don Ronnie, usted se acuerda de un restaurante que se llamaba La Tortuga Veloz, allá por la cascada, embotelladora cascada, creo que quedaba, pero no me acuerdo qué vendía. Y uno de los que estaban diciendo también, un lupanar de entretenimiento para adultos, era el Hiperclub Poseidón.
5: Ah,
6: ahí quedaba, ahí por el seguro.
5: Ese por la Juan Pablo, ¿verdad? Solo para aterrizar, porque estamos tratando de ubicarlo geográficamente donde está.
7: Hola, Ronnie. Aquí escuchándolos siempre. Ajá, yo recuerdo que habían también, no sé si ustedes recuerdan más de alguno, un lugar donde vendían tortas mexicanas, taquitos y cosas así, que se llamaba ahí Jalisco, que quedaba ahí por el Paseo Escalón. Y también de esa misma empresa habían Ay Caray, que era igual de México, todo eso de burritos, de tortas y sopa y tortilla y todo eso, ¿verdad? Eso también hay, que había en todos los centros comerciales también conocidos, como la plaza, galería, metro y todo eso, ¿verdad? Eso también ya se extraña porque eran súper ricas, ahí ponían el montón de salsitas y curtidos y la gente rellenaba los taquitos con todo, ¿verdad?
5: Bueno, para los de las nuevas generaciones, cuando vinieron acá los de la Chapultepec, cervecería Chapultepec, fue un gran boom porque todo estaba a 1.50. Me acuerdo que había en Soho, había en Metro, allá en la Libertad, era bueno, porque ahí es donde comenzaron, que había como una estación para poderse servir diferentes tipos de complementos. Buena era, bueno, ya no hay.
8: El cine Astor, que estaba en la entrada de Mexicanos, que ahora es el Super Selectos. Ahí sí iba yo, porque en la colonia más adentrito ahí vivía. Cada rato íbamos a ese cine.
5: Ok, cine Astor.
9: El Roller City, un lugar donde ir a patinar. La Totos Pizza. Por cierto, todavía hay un Rolling en la Escalón.
5: Pero traten de ubicar dónde estaban para saber qué es lo que vendía, pues, para las nuevas generaciones. Plaza Mariachi, que estaba por Priceman, allá por Sertrasen. Recuerdo.
8: Buenas tardes, Super Ronnie. También me acuerdo un restaurante que se llamaba Pollo Tropical, creo que estaba ahí por el Redondelma Ferrer.
5: Pollo tropical, pero no lo vi con... No.
10: Mira, Ronnie, ¿sabes de qué me recuerdo yo que desapareció? Bueno, pero tal vez no del todo, ¿verdad? Porque hoy es Boston, pero me acuerdo de la cervecería Pops. Y otro que me acuerdo yo, que cuando estaba pequeñito, unos carros que pasaban vendiendo sorbetes así en las colonias, que se llamaban Copox Móvil, algo así.
5: Muy bueno, porque de hecho los Pops se convirtieron en Boston. Yo creo que es rico igual de...
11: Hello. Uno de los lugares que yo no sé si existe realmente, es las piscinas esas de, ¿cómo es que se llama?
5: Atlantis.
11: Don Rúa, igual Galicia, ya no lo he escuchado. Pero ya en la Don Rúa me acuerdo que fue donde aprendí a nadar, que uno solo era ese piojo.
5: Bueno, Don Rúa, en ese sí no lo ubico. Galicia estaba allá por Santa Ana, por Ciudad Real. Creo que todavía está. No sé si parque acuático, que creería que sí. Pero como para motos y todo eso, creo que todavía hay una pista. Atlantis, que estaba camino a la Costa del Sol, ese ya no existe. Recuerdo que era un parque acuático también, ya no está. Dice, soy nuevo aquí en La Urbana, dice, mi nombre es Roberto Cigarán. Usulután en la casa. Ah, ok, saludo, brother, gracias por mandar tu primer mensaje. El Parque El Recreo aún funciona. Alguien que nos confirme, el Parque Recreo estaba ubicado ya por San Martín, donde comenzaba la carretera de oro. Era un lugar más o menos como que, como el Parque La Familia, ¿verdad? Para que tengan, habían canchas, pistas para caminar, y era un cafetal antes, pero no sé si todavía existe.
12: Totos Pizza, hay una en el Araujo.
5: Todavía hay Totos Pizza en el Araujo. Ahí más o menos por la gasolinera, vea, por la Puma.
13: Ronnie, mi viejo, no sé si ya te lo mencionaron, pero el mundo es feliz, viejito.
5: Sí, ya lo mencionaron.
13: El mundo es feliz, todas las maquinitas que ven ahí. Buen lugar que es, pero digo, sí, ya no. Sí, sí. Ya no he encontrado otro igual.
5: Sí, ya lo mencionaron.
12: También, Ronnie, yo vivo en Los Planes. Y subiendo Los Planes, como por el kilómetro 7, había un famoso restaurante que se llamaba El Bocadito. Estaba cabal en una vuelta. Ese era un restaurante así, tipo El Corral. Se llamaba El Bocadito. Que ahora es una iglesia de ¿cómo se llama? De los amigos de Israel.
5: Se convirtió en iglesia, el restaurante, el bar.
14: ¿Qué tal, Super Ronnie? ¿Aquí cómo estamos? Mira, ya que están recordando lugares que ya no existen y lo que hay ahora en esos lugares.
5: Es correcto.
14: Fíjate que en los años 90 yo recuerdo con nostalgia que iba a una pista de motocross que estaba en Ciudad Merliot. Los fines de semana hacían competencias, venían hasta de Centroamérica grandes pilotos y se ponía buenísimo, fíjate, esas competencias los domingos en la mañana. Pero fíjate qué día de semana podíamos entrar con las bicicletas, los que vivíamos ahí, el que podía llegar, ¿verdad? Pero los que vivíamos ahí, como teníamos la oportunidad más cerca de tenerla, pero sí, fíjate, ya no existe esa pista de motocross. Ahora lo que está ahí es un centro comercial bien famoso, ¿verdad? La Gran Vía. Pero sí, qué bonitos recuerdos me han traído este tema.
5: Uy, ni por cerca llegué a pensar que de eso, viejo, pero qué chido, adelante.
15: ¿Cómo hice? Ronnie, la verdad es que yo, pues, estoy chavo, ¿no? Tengo apenas 25 años y, pues, siempre fui jodido, así que no anduve mucho por el centro de El Salvador, ni andando visitando lugares así bonitos y todo eso. Pero, pues soy de Ádilo Vasco, y hablando de restaurantes, lugares que ya hoy en día ya no están, y pues dejan una gran nostalgia. Era uno ahí en el centro de Ádilo Vasco, que se llamaba, bueno, es que era como patrocinado por Pepsi, así que todo el restaurante vestía con el logo de Pepsi, y así que le quedó así, la Pepsi, y pues era un restaurante, pues, regular, comedor, no llegaba ni al restaurante, nada más comedor, pero tenía su terraza, estaba bonito. Y pues la comida estaba muy cómoda, así que es un lugar que era muy regular ir con la familia. Por eso me da nostalgia, porque hace muchos años que dejó de existir, y pues muchos hablan, hey, cuando estaba el restaurante ahí de la Pepsi. Muy bueno, buena opción después de salir del bachillerato, ahí era el lugar para ir a almorzar o antes de. Estaba muy bonito, Ronnie.
5: Restaurante La Pepsi.
16: Hola, Ronnie, ahí recordando ahí en las buenas épocas, ahí por el Cine Metro había un restaurante que se reunían todos los estudiantes en ese tiempo, y íbamos ahí, nos quedábamos y no entramos a clase, pero no me recuerdo cómo se llamaba el restaurante ese.
5: Uy, pero ahí si no lo dejas bien en el aire.
17: Plata y Par dejó de existir, pero ¿cómo se llama? Creo que me he dado cuenta que lo están remodelando. Atlantic Park lo van a remodelar y ya lo van a volver a inaugurar, si no es a inicios del otro año o es a finales de este, pero ya lo están volviendo a pintar y darle mantenimiento a las piscinas.
5: Atlantis, no sabía, fíjate.
18: Confirmo, Ronnie, el parque recreo terminar, todavía sigue.
5: Atlantis, pero no sé.
18: Está en piscina, hay juegos y a veces hacen diferentes actividades ahí.
5: Ok, todavía está entonces, todavía.
19: Ronnie Moreno, aquí sobre las Amapolas estaba un gimnasio que se llamaba Francesca.
5: ¿Dónde está la gasolinera?
19: Sí, había buena parte de ejercicio, vamos a ver. Ahora es una gasolinera. No, esa no es Totos Pizza, esa es Pizza Boom.
5: Ah, ok, entonces ya lo
20: conocí. Hola, Ronnie, buenas tardes. Pues yo vivo en San Martín y el parque recreo todavía está y ahora tiene estas piscinas. Ya no es como cuando lo inauguraron, que era bien bonito, ¿verdad? Pero es porque sí necesita un poquito de mantenimiento, pero sí todavía está abierto al público.
5: Ah, ok, gracias, Amalia.
21: ¿Qué onda, Ronnie? Algo que sí ya no está, y yo me acuerdo que iba de pequeño, era la Telepizza, un lugar donde pedías, te llegabas a sentar en la mesa y había un teléfono y lo levantabas y desde ahí pedías tu pizza, y eso estaba ahí en Los Héroes, frente a donde era el Mundo Feliz. Hoy creo que está un call center.
5: Telepizza.
22: ¿Qué onda, Ronnie? Compartiendo otros dos también. Blockbuster.
5: Ya lo mencionaron, sí.
22: Para mí Blockbuster era una de mis salvaciones cuando tenía que ir a alquilar juegos para Nintendo 64. Había tipo el 96, por ahí. 97. Y también películas, pero creo que películas eran menos. De ahí otro también, el cine, que no recuerdo ahorita exactamente el nombre, pero el cine que estaba dentro de la Plaza Merliot.
5: El cine que estaba dentro de Plaza Merliot, ese creo que era un multicinema, ¿verdad? Pero sí recuerdo, había un cine. Hoy es un call center ahí en Plaza Merliot.
23: Ronnie, acordémoslo también del Rancho Navarra.
5: Uy, no lo habían mencionado.
23: Rancho Navarra.
5: No lo habían mencionado, para que se ubiquen en nuevas generaciones. En el redondel del Jaguar, a un costado, ahí estaba el Rancho Navarra, que era un lugar tipo restaurante bar donde se ponía bueno los fines de semana, creo que hacían. Era como un mercadito, pero un restaurante. Es cierto, yo nunca fui, pero dice que era bueno.
24: La otra, el Círculo Estudiantil.
5: ¿Cómo? Ese es...
25: Ronnie, me estoy acordando de uno que ya no existe, para los que éramos bichos. Pues no vagos, pues, pero sí que andábamos, nos escapábamos. Los lugares donde estaban las maquinitas, había uno ahí por el edificio del ex cine metro, que se llamaba el sótano. Y el famoso de Metro Sur, que se llamaba el Papagayo, no, en Metro Centro estaba. Se llamaba el Papagayo y ahí habían maquinitas de esas que le echabas la monedita, te vendían los tokens y pasábamos tarde jugando en ellos ahí por metro. Y el sótano que te digo, que ese estaba ahí en el sótano del edificio de cine metro, ahí en el centro.
5: Bueno, otro de los cines que estaba en un sótano era Plaza Soyapango, no sé si se ubican, antes que existiera Plaza Mundo, antes que existiera el Hiper Pais, antes que existiera esos centros comerciales, estaba Plaza Soyapango, y abajo había un multicinema, igual era en un sótano. No, ¿qué es ahora ahí? Pregunto, alguien que conozca, no sé si se ubican, es abajo de la Pizza Hut.
17: Y sé por lo del Atlantis, porque yo he ido a trabajar estos días ahí a una empresa eléctrica, entonces sí te puedo confirmar lo del Atlantis, sí lo están remodelando, porque ahí antes usaban para bodegas de una empresa de cable, y ya toda esa empresa de cable ya se pasó a otro lado, entonces están arreglando y remodelando ahí el Atlantis Park. Entonces va a regresar, y te lo puedo confirmar porque yo he ido al parque en estos días.
5: Okay.
17: Y va a regresar, y le están metiendo bastante mano para que otra vez vuelva a ser Atlantis.
5: Ah, está bien.
17: Siguiendo con las menciones, Ronnie. la gasolinera Hexo, y si nos vamos al artístico, Grupo Coco y Raza Banda.
5: Creo que ambos grupos todavía funcionan o están, pues, pero estamos hablando en términos generales, comida, la gran mayoría se ha ido a lugares específicos que está bien, lugares que ya no existen, pero que todavía tenés algún recuerdo que te hayan llevado. Por ejemplo, comenzamos fuerte con el teleférico, que muchos hoy lo utilizan como camping para poder ir a ver el amanecer, el atardecer, y eso quiero hacer yo, fíjate que no he podido ir. Y los diferentes lugares, Mundo Feliz, han mencionado la Plaza Alegre, que hoy en día es el centro comercial del paseo, han mencionado el zoológico, han mencionado también el Parque del Recreo, el Parque de la Familia, lugares que ya no existen, pero que probablemente te recordás y que vos tuviste la oportunidad de ir. Dice, ¿qué dice por acá?
0: El Bolerama Jardín, no sé si ya lo mencionaron.
5: Bolerama
0: Jardín. Vamos a un arbolicha, ahora en el Ministerio de Hacienda ahí.
5: No, ni por cerca, o sea, no sabía. Bolerama, algo así dijo, ¿verdad? Dice Antel, ya no existe. Bueno, Antel, lo que en algún momento era como una compañía telefónica, hoy creo que es Claro. Dice, abajo de la Pizza Hut de Plaza Soyapango, hoy sacas las solvencias de la policía y hay unos comerciales. ¿En serio, Diego?
1: No he podido ir.
2: ¡Mi paparroni! No sé si ya te habían dicho. El zoológico.
5: Sí, ya lo había mencionado.
2: ¡El zoológico! La Manyula. ¿Quién no tiene una foto con la Manyula?
5: Por aquí voy en el bus, dice, escuchando. Con cuidado, Emanuel, con cuidado. Dice, el Bolerama Jardín se llamaba. Ahora es el Ministerio de Hacienda, ¿ok?
3: Sí, yo recuerdo el multicinema de la Plaza Soyapango. Grandes recuerdos. Ahora solvencias de la policía, Danaí.
5: Ah, pues sí, confirmado.
3: También me acuerdo que ahí había una despensa de Don Juan. Era un gran vacil ir a esa despensa de Don Juan. Me acuerdo que compraba ahí los condoritos. Y a la salida siempre hacía desastre por un hot dog Vita de los que vendía en un carretón. O ya no existen eso.
5: Uy, también recuerdo. Fíjate que esa plaza era bonita en su momento.
4: Es que están hablando de lugares que ya no existen o lugares que le recuerdan a ciertas cosas. Me recuerdo ese primero de noviembre de 1955.
5: 55.
4: Se escuchaba, bueno, yo que me recuerdo, ¿verdad? Estaba en aquellos tiempos la maldita guerra de Vietnam.
5: 1955.
6: Otro que me recuerdo, Ronnie, era el cinema que llegaba vos, donde está la idea, la de los héroes, que estaba el restaurante Hardy, ¿no te acuerdas? Bueno, en este momento tú no habías nacido quizás, pero sí había un cine que llegaban los carros allí. Y se miraba ahí donde estaba Filippo, estaba el restaurante Hardy, ¿no te acordás?
5: No, uy, qué bueno saberlo, no sabía que hubo autocine aquí, ahí por donde está. Hoy creo que ya ni es Office Depot, otro también, que hoy creo que es algo de chino, creo yo. Dice, también el restaurante El Macondo, que estaba cerca de las Tres Torres, ya no existe tampoco. Buenas tardes, dice, saludos. Lo que ya no existe es la fábrica de leche Formos, que quedaba por la terminal de Occidente, ¿ok? ¿De qué hemos estado hablando durante esta más de hora y media? Lugares que ya no existen, que desaparecieron con el tiempo, pero que vos tenés ese recuerdo y probablemente tú tenés esa memoria por ahí. 7899-3749 ha mencionado buenos lugares.

0: en comida no he estado escuchando ahí que mencionen los hot dog El Paso.
1: Ya lo
0: eso sí no lo he escuchado, viejo. No. Ahí es de la vieja escuela, alguien que confirme.
1: No, pero ya lo mencionaron El Paso.
2: $2 Ya los vendedores de DVDs ya casi no se ven, ya están desapareciendo.
1: Ya no.
2: Es más, no sé si ya no existen.
1: Yo creo que sí, todavía, todavía existen vendedores de DVD, creo que todavía, pero creo que incluso venden hasta memorias.
3: Ganar dos. Uno de ellos lo dijo la Choli ayer, conmigo, que era el Café Laté de la San Luis. Ahí enfrente donde ahora está un McDonald's.
1: Café Laté.
3: Ahí era Café Laté. Los viernes eran viernes de salsa. Y el otro que te voy a tirar, porque yo sé que te ha de acordar, ese sí supiste, era la Barra Española, calle El Mirador.
1: Sí, buenísimo.
3: Y de ahí todas las herraduras, mío. Todas las herraduras,
1: pero
3: todas.
1: Solo hay una. Solo hay una herradura. A ver, herradura eran los lugares donde... restaurantes, bares, y solo hay una, que es la de Merliot. Buena en la boca, por cierto.
4: ¡Perroni!
1: ¿Quién va ahí?
4: Del tema que están hablando. Yo soy chiquita, ¿verdad? 25 años aún, pero...
1: Yo soy chiquita.
4: Me vienen recuerdos, yo soy de San Martín. Entonces, se me viene el recuerdo de que mi mamá contaba del IRA, de los graneros que están ahí en San Martín. Entonces, hoy, pues sí están, pero ya no funciona. Y sí, contaba que eran los graneros del ex IRA.
1: Ah, ok, eso sí no sabía, mira. Mercado de pulgas en Los Héroes, pero ese todavía está o ya no está. Ahí la gente llegaba, era como un mercado donde había un puestecito y llegaban a comprar videojuegos, accesorios. Ya no está el mercado de pulgas.
2: Otro lugar que ya no existe, gracias a Dios, Ronnie, porque era maltrato animal, la jaula con monos que tenían ahí en la gasolinera de Colón.
1: Es cierto.
2: La gasolinera siempre está, pero la jaula, gracias a Dios, no la tiene.
1: Bueno, por eso esa gasolinera se conoce como la gasolinera de los monos, porque tenían unos monos ahí enjaulados. También donde tenían también unos monos era la gasolinera que está por Unicentro Soyapango, confirmen. ¿Dónde tenían otros monos? Lugares que desaparecieron, que murieron, que ya no están, pero que todavía tenés un recuerdo, de eso estamos hablando, y que hay hoy en día en esos lugares. Porque los lugares probablemente desaparecieron, pero el espacio a nivel físico existe. Y probablemente haya otro tipo de negocio ahí.
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1: Abajo de la Pizza Hut confirmado, es para sacar la solvencia de la policía. Esto en la Plaza Soyapango, ya lo confirman entonces por acá. El Parque El Recreo en San Martín sí funciona todavía, dice. Ah, ok. Todavía está funcionando entonces el Parque El Recreo. Espérame, ¿dónde se me quedó esta canción? Aquí está. 7899-3749.

0: Americana, donde se iban a comprar todos los años los cuadernos Hispasa. ¿Dónde quedaba eso, vos?
1: Otro lugar que era bueno para comer, y yo tengo buenos recuerdos de ahí, cuando sacaron la Selecta, el Vigues.
0: Ya lo había mencionado, sí.
1: El Vigues. Hoy creo que solo hay uno carretera al puerto, es el único que ha quedado.
0: Es correcto también, pero ya lo había mencionado.
2: Y he visto exhibir las obras de Van Gogh y de Picasso, el foliage de ese...
0: Bueno, regalémosle a la gente, 5 de la tarde, 45 minutos, conclusión del tema. Recuerdos, eso nada ni nadie se los va a quitar. Y hay muchos que hemos disfrutado, independientemente de la edad, porque son generaciones.
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0: Eso siempre les digo, traten de salir, conocer, comer, tomar. Solo hay una vida, va muy rápido, hay que disfrutarla. Y los negocios, obviamente, según la tecnología, según el movimiento, según el ecosistema mercadológico que puede existir, van cambiando, se va moviendo. Si vos lo disfrutaste en algún momento y todavía tenés esa reseña, como que Mundo Feliz, Teleférico, el Exológico, la Plaza Alegre, Super Europa, la Nueva Milagrosa, todos esos lugares, es porque marcaron en algún momento algo nostálgicamente especial en lo que has comprado o en el momento en el que estabas. Soy Carlos, dice, los lugares que ya no existen en Unicentro Xoyapango. Antes había un lugar que se llamaba El Ranchón de Unicentro Xoyapango, era una especie de food court, pero era buenísimo. El de la esquina, vendían unos asados, el brother que los vendía tenía un montón de anillos y así, collares de oro, a saber si era oro de verdad, pues. Pero también había otro ranchón en Metro Sur, donde hoy en día está el Dólar y el Burger King.
4: Yo no estoy feliz. Rani, recuerdo los de Xoyapango, no sé si ya lo mencionaron, pero antes había un lugar que se llamaba El Ranchón, ahí en Unicentro.
0: Sí, sí, sí.
4: Yo tengo vagos recuerdos del lugar, pero era bien chivo. Cierto que una vez al tiempo nos llevaba a mi papá a comer ahí.
0: En Xoyapango había un taller que teníamos también monos, dice. ¿Cómo? Ahí están los graneros que está por San Martín. La Plaza Alegre, me encantaba el tobogán donde te daban sacos para tirarte, dice. Eso hoy en día es donde está el Centro Comercial El Paseo, la Tapachulteca. Lo mencionamos que básicamente era un supermercado como un Selectos hoy en día. ¿Y qué más?
5: El Bubalú también, ahí donde se ocasionaban unas buenas peleas.
0: El Babalú, el Babalú es que estamos hablando por el parque infantil. Bueno, regalémosle a la gente, muchachos, ya que hemos estado recordando y muchos mencionaron al Mundo Feliz, vámonos, ya no existe el Mundo Feliz, vámonos hoy en día a uno de los lugares donde ustedes pueden ir con las bendis. Y
6: el Babalú. La gasolinera Los Monos era la vieja Shell bajando los chorros.
0: Sí, sí, sí.
6: Ahí tenían dos monitos, también, cabal, en Colón.
0: También allá en la gasolinera de Xoyapango, no sé si era uno Shell, pero también tenían unos monos, por ahí los tenían. Bueno, vamos a regalarles vales de $20 para que lleven a la Bendy, si es de ustedes o si es de la que están criando, no importa, al final el que cría es el papá, así que ustedes tranquilos. Vamos a regalar vales de $20 para que vayan a Dreamland Santa Elena. ¿Qué es lo que tienen que hacer? Mándenme audio, quiero ganarme un vale para llevar a la Bendy, el niño, niña o quien sea, y para que puedan disfrutar. Incluso si son jóvenes también pueden ir ustedes a disfrutar, porque hay diferentes tipos de juego. Son vales de $20 gracias a La Urbana, gracias a Dreamland. 7899-3749. Vamos a ver quién es el primero. No vamos a ir puro audio, ¿les parece?
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0: Para que lleven el fin de a las bendis o vayan ustedes a distraerse, aplica. número, lento, lento, lento, para que participen. 7899-3749. 7899-3749. 7899-3749. ¡Vámonos!
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0: Vale, de $20 para llevar a mi hermano Josué a Lila. Por fin, gracias a Urbana y a Lila. Gracias.
1: Ya la andaba regando la mía, ya la andaba regando. Nombre completo, dame nombre completo, amiga. Tienen que venir acá a Radio Corporación El Salvador, Colonia Miramonte, a partir de mañana. La idea es que vengan mañana jueves o viernes de 9 a 5, para que así vayan el fin de semana. Nombre completo, aquí te contesté, amiga.
2: Demuéstramelo ahora.
3: ¿Qué onda, Ronnie? Regálame un vale de $20, gracias a Dreamland y la Urbana, para ir a Dreamland con mi hija, la Colochita López.
1: ¿Quién es? Que,
3: dame el paro ahí, tírame un vale, porfa. Gracias, gracias.
1: Dame nombre completo, los tenés, brother. 5:52 PM, son entradas, son vales de $20 para que vayan a Dreamland Santa Elena. Lleven a la Bendy ahí, solo se queden en la puerta para que no se salga al parqueo y hay que ver lo que hace adentro.

Ronnie, quiero ganarme ese bal de Dreamland para poder llevar a mi sobrino Fernandito. Vamos a ir a Dreamland, gracias a la Urbana y a Dreamland.

0: Hola Ronnie, ¿cómo estás? Me quiero ganar un vale para llevar a mis dos criaturas hermosas de Dios.
1: Dos criaturas.
0: Gracias a la urbana o a mi
1: dos bendiciones. Dame nombre completo, amiga. Dámelo. Oye.
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0: Hola, hola, Ronnie, buenas tardes. Quiero ganarme una gift card de $20 gracias a Dreamland vía la urbana y a vale. Super Ronnie. Voy a ir con mi hija. Gracias.
1: Va a ir con la bebé, de nombre completo, bro, lo tenés para que veas a la niña.

0: 899.
1: Hola, hola, Ronnie. Quiero ganarme Bali para ir a Dreamland. Ahí con mi sobrino. Un sobrinito. Le gustan los juegos. Gracias a la Urbana y a Dreamland.
2: Aplica nombre completo, dámelo, brother, para poderte. ¡Pau! Sentimiento, Torito. Sentimiento. Si te preguntan qué escuchas cada tarde, tú tenés que decirle, amiga.
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0: Todo lo que le van ganando y les estoy contestando de 9 a 5. 9 a 5 acá. Tienen que venir acá.
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0: Próximo viernes, recuerde.
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0: la party de la Urbana en Chato La Mascota. Próximo viernes.
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0: Mira, apareció la frase.

0: Uy, no puedo ir ahorita.
1: ¿Qué onda? ¿Qué onda, Super Ronnie? ¿Cómo estamos? Ya que estás regalando, pues dame ahí una jeep para ir a Drillan. Gracias a la Urbana y a Drillan. Vamos a llevar ahí a la Bendy de la mamá soltera.
0: Ay, ya te dije, brother, no importa. Lo que importante es el que cría. No importa que no seas el papá oficial, pero no importa. Espérate, ¿cuál era esta canción? Esta es. No importa, brother.
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0: Hola, hola, Ronnie. Quiero ganarme el vale de $20 para llevar a mis hijos. Tengo tres.
1: Qué bárbaro, tres tiene.
0: Sebastián, Emily, Daniela, para llevarlos a que se diviertan y disfruten de este mes del octubre, en el mes del niño. Gracias a Dreamland.
1: Qué bárbara, seis tiene. Qué bárbara, seis hijos tiene.